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3: ¿Cómo están? Buenas tardes, bienvenidos. Soy Suriel, el Suriel Sánchez, el Suri. Y de aquí, bájale, güey, de aquí hasta las 8 de la noche vamos a tener buena música, Calle Tickets y sobre... ¿Eh? Ah, pensé que se había escuchado algo. Tu voz nos molesta. Oye, pero estamos acá, yo soy el Suriel, el Gargajo está en los controles, Scrappy y Roberto listos para estar con ustedes aquí en Penitenciaría. Y Rodrigo Gómez, aquí vamos a estar, Penitenciaría y Rodrigo Gómez. Si traes una camioneta blanca y estás estacionada atrás de nosotros, ni te bajes porque no queremos verte de aquí hasta... No te creas, señora. Pero bueno, aquí lo vamos a esperar con la calle. Si no la tienes, ven para que te la pongamos. Y si ya la tienes, ven por tus calle tickets de Beli y Beto y de el buen Lalo Mora para que te agarre y te diga, mija... ¿Quieres un taquito, mami? Entonces, aquí te vamos a estar esperando. El tema del día de hoy está buenísimo, pero mientras saludo a todos los Didis, Ubers, transportistas, urbaneros, traileros, las secretarias, las transexuales, las de 1500, aquí sí las queremos, no como en otros lugares. Entonces, abro el WhatsApp al 81-24-30-104-5, 81-24-30-104-5. ¿Quién estará por allá por el WhatsApp saludándome?
4: Al guapo, morro, ya deja de maquillarte y dame mi calca.
3: Ay, me está viendo el señor de atrás. ¡Me estoy poniendo el bloqueador, viejo perro! ¡Bájese al 7 y tráiganos de comer mejor! ¿Quién está por el lado de WhatsApp?
5: Llegaste temprano. ¡Ala!
3: Llegué temprano, estaba con Jessie hablando. Nomás que Jessie como que andaba agüitada y me puse a platicar con ella en cabina. ¿Quién más está por el WhatsApp?
6: Aquí estamos haciendo fila en la camioneta blanca y luego yo.
3: Bueno, perros, que a ver, ¿quién está? A ver, échense, avienten.
4: Suriel, aguas, porque no te van a confundir con algún chirigüillo que se les escapó ahí en a los ministeriales.
3: Cállese, viejo perro, de cara de nopal. A ver, piten. Ya me aventaron un pitote, pero bueno, no es de los que esperábamos. Entonces, abro el WhatsApp 81-24-30-104-5. ¿Quién está por allá?
7: Te estás poniendo bloqueador. Si ya estás bien prieto, ¿para qué le pones? ¿Y aguantas?
3: Oigan, aquí me van a tener como payaso de crucero, perro. Me va a falta que alguien pase y me aviente una moneda, no, hombre, si les digo, ¡aló!
6: ¡Anda tú, Chi! Aguántame, güey, porque voy al aeropuerto, un viejecillo que me salió 600 pesitos muy buenos. Regreso y te llevo algo del 7, güey. Tú dime, mi rey.
3: Pues traete un Kentucky, barbecue y refresco. Ah, somos tres, pero los otros dos se conforman con un agua, güey. Entonces, ¿hay más WhatsApps, Alejandro?
8: ¿Qué onda, Suriel?
3: ¿Qué onda?
8: Yo tenía ratillo que no me reportaba. Aquí saludándote, Jesús Campos.
3: A hueso.
8: El consultor de ventas.
3: ¡Ay, chiquito!
8: Saludos a toda la banda de 104.5.
3: No, es en la 93.
8: Cuidado ahí donde andes, en penitenciaría, no te vayan a agarrar.
3: Chupas.
8: Y te vaya a confundir.
3: Aquí estamos.
8: 1500.
3: 1500. Un saludo al tránsito que está aquí enfrente, que hasta que contratan tránsitos guapos. Adiós, chiquito. Empezamos con buena música. Esto se llama... Y que quede claro de mi... ¿De quién?
9: De la arrolladora.
3: De la arrolladora. Ay, chiquito, estás en calle. Miau.

0: Estamos en vivo a través de calle 104.5, la radio de la ciudad, después de haber escuchado a Camila en calle. Oye, estamos en Penitenciaría y Rodrigo Gómez. Penitenciaría y Rodrigo Gómez, aquí estamos ya con las banderas de calle. Que por cierto, hay un trafical aquí. Ahorita vimos cómo iban trasladando unos reos en un camionzote con varias baterías. Pero bueno, aquí andamos nosotros para tener los calle tickets de Beli Beto y Lalo Mora. Tenemos ambos dos. Y además, la calcalle para que vengas y te la peguemos. ¿Quieres que te peguemos la calcalle? Pues entonces aquí te la vamos a... ¡Ay, chiquita! Te la vamos a pegar. Mira, así dijo el Roberto nomás. Ponte cerquita y te pegamos la calcalle. Entonces aquí vamos a estar para que te acerques a Penitenciaría y Rodrigo Gómez. Los saludo por el WhatsApp de calle. Ah, por cierto, saludos para el buen Lalo Roscas, que me está escuchando ahorita para copiarse mi tema de hoy y decirlo mañana en su programa de radio también. Tengo WhatsApp, saludo.
1: Ponme la calca, ándale.
0: Pues bájate, güey, ¿qué quieres? Que vaya uno todavía, si quieres te llevo de comer hasta tu casa, güey, como los pajaritos, te mastico la comida y te la echo. ¿Quién más está por allá? Bájense, si están en el carro, bájense, perros.
2: Suriel, ¿a qué horas te vas a bajar, Suriel?
0: Mira, no sean mentirosos, güey, estoy aquí abajo, me van a atropellar, perros. Bueno.
3: Suriel, mándale un saludo a mi papá y a mi hermana Angie. Y Jorge Leija, que te escuchan todos los días.
0: Angie y Jorge Leija, les mando un saludo. Sí, con la emoción que habla su hija y su hermana, así hablan, mejor que no hable. Un saludo para ustedes, que siempre me van escuchando, muchas gracias. Pero deberían de mandarme WhatsApp ustedes, ándenles, mándenme WhatsApp. ¿Quién más está por allá, mi
4: Alex? Pues si me dan los galletitos para Beli Beto, te traigo lo que quieras del CB, no hay pedo.
0: Ese güey, aquí traigo lana, aquí lo que sobra es lana, hombre. El amor no es eso. No, digo, mis problemas no son de amor, son de dinero, no son de amor, perro. No, era al revés, son de amor, no de dinero. Oye... Por cierto, hay un tránsito aquí enfrente que nos está tirando paro. Trae unas botas estilos así como para montar caballo. Entonces aquí nos está cuidando. ¿Quién más está por el WhatsApp?
5: Cállate, babosa, hartas.
0: Tu voz nos molesta. ¿Quién más? Bueno.
6: ¿Qué onda, mi chispita de chocolate?
0: Hola,
6: buenas
0: chimami.
6: Tardes, saludos a todos. Les mando un fuerte abrazo. Besitos.
0: Gracias. Bye. Ay, qué linda escucharte, Chimami. ¿Quién más antes de decirles el tema? Bueno,
7: estoy escuchando la radio de ciudad.
0: ¿Era Margarito? ¿O era una ardilla? No, era un niño. ¡Era un niño! ¿Qué es? ¡Era un niño! ¡La tuya, güey! ¿Quién está por...? ¡También la tuya! ¡Tu mamá! ¿Quién más está por allá? Bueno.
8: Quítate de la sombra, no te veo.
0: Son bien perros, güey. Vámonos con música porque ya me tienen harto. Ahorita les digo el tema, regresando de música. Vamos a escuchar algo de Nicky Jam. Este es el...

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0: 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Manda tu mensaje de audio al WhatsApp Cereal con Leche en Calle 104.5, la

0: Y no pasó de Thalía junto a Becky G en calle 104.5, la radio de la ciudad. Oigan, ya tengo el tema del día de hoy. Ya lo tengo. Es jueves. Ay, déjame alejo porque me escucho raro. Pero es jueves de chupar, de beber. Que se sienta el jueves. ¿Ustedes qué toman cuando están saliendo en el, no sé, de antro, de fiesta, que están en una reunión? ¿Qué es lo que toman? Yo me acabo de enterar. Me acabo real de enterar que hay un nombre para cada pues forma de tomar, ¿sabes? Saludos a mi prima Sofi y a la Carmela que me enseñaron. Yo no sabía, o sea, yo sí soy muy de tequila. Y estamos hablando porque es jueves, casi viernes, donde ya estamos a nada de... Bueno, ya agarramos el juevesitos, pero me pasó que descubrí lo que es un tequila en bandera. ¿Sabes lo que es un tequila en bandera? Si alguien lo sabe, mándenme un audio. Si no, yo aquí se los digo en la siguiente intervención. No sabía que también se dice, por ejemplo, me das un tequila derecho. Eso tampoco lo sabía. O un tequila divorciado y ya dices con qué. Pero, ¿qué es lo que tú tomas? ¿Qué es lo que haces cuando vas a una reunión? ¿Sí tomas cheve o eres más como de una piñita, un sunrise, un baby mango, no sé? Cuéntamelo todo a través del WhatsApp 81-24-30-104-5. ¿Quién está por el WhatsApp? Aló, Alejandro, échalo.
1: Chiquito mamá, chiquita mamá.
0: No, ese no es, ese no es.
2: ¿Qué onda, compadre? Oye, va para comentarte, compadre. Ten cuidado, porque ese tránsito es el que más roba de todo Monterrey.
0: El tránsito que está aquí enfrente en Penitenciaría y Rodrigo Gómez. Cállate, güey. Pero quién sabe, aquí estamos, por cierto, con los Calle Tickets y las Calcalles en Rodrigo Gómez y Penitenciaría. ¿Quién más está por el WhatsApp? ¿Aló?
3: Suria, queremos boletos para Bel y Beto. Somos los de la camioneta blanca.
0: Pero la camioneta blanca ya se fue. Ah, o son esa otra camioneta blanca. No, quién sabe quién seas. Deja tú. ¿Si es esa o no es? Dice que sí es, güey. Pues ponte acá atrás, güey. ¿Quieres que te lo lleve todavía? Mira, y acá el señor también ahí viene. Ahí vienen los viejos panzones, ya llegaron. Ah, bueno, acá tenemos a alguien que quiere llevarse sus Calle Tickets. ¿Qué onda? ¿Cómo están?
4: Bien, bien, aquí escuchándote.
0: Muchas gracias. ¿Cómo te llamas, princesa?
5: Yo me llamo Mía.
0: Vénganse, háganse más para acá porque nos escuchamos raros. ¿Te llamas Mía?
5: Sí.
0: ¿Cuántos años tienes?
4: Cuatro.
5: Cuatro.
0: ¿Y te gusta Bel y Beto?
5: Sí.
0: A ver, cántame un pedacito de una canción de Bel y Beto.
5: 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Bel y Beto.
0: ¿Cómo le dice Bel y al ya le iba a decir, vamos a este Beto? ¿Cabecita?
5: Cabecita de melón.
0: Bueno, muy bien, pues ya te dieron los boletos, te llevas boletos para que vayas a ver a Bel y Beto.
5: Sí.
0: ¡Nada! Oigan, aquí los vamos a estar esperando con la calcallí con boletos. Lánzame unos dos audios, Alex. ¿Qué
6: no
0: dicen?
6: No tenemos
0: ¿aló?
6: Tiempo ya, gomita.
0: Ah, pero... bueno. Pónmelo, güey. Pónmelo, por favor. Bueno, vamos con música. Entonces, Penitenciaría y Rodrigo Gómez, aquí los vamos a estar esperando con buena música, con un buen tema, con la calcallí y Calle Tickets. Son las 6:35. 35 grados en el centro de la ciudad de Monterrey. ¡Eddie, me chisqueas! ¡Me estás mandando WhatsApp y me chisqueas! Estás en calle.

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Ay, chiquito. Oigan, estamos en Penitenciaría y Rodrigo Gómez. Aquí estamos pegando la calcalle y además dando calle tickets para Beli Beto y para Lalo Mora. Saludos a la señora que vino con un señor que se parecía a Gepeto, pero no supe cómo se llamaba el señor. Mira, ahí viene otra señora como con tres señoras más. ¡Ay, señora, me trae flores! ¡Ay! ¡Avance la estación hacia acá! ¡Pégasela rápido, güey! ¡Ay, ya vayas! Ahorita viene, pero ahorita nos agarramos a frente.

0: putazos ustedes y sus amigas contra mí. Oye, también le quiero mandar un saludo a Ricardo, ¿se llama Ricardo? Sí, creo que se llama Ricardo, de Comidas Gáser o algo así, que vino y le pegamos la calca. Y a la base de taxis Zapata, base de taxistas homosexuales Zapata, que vino por su calca y está buscando homosexuales entre taxistas. Tengo audios de WhatsApp, mi querido Alex. ¿Quién está por allá?
1: Mándale un saludo a mi niña que se acaba de levantar, que va atrás de acá.
2: Y un besote, que te escuchamos hasta acá todos los días.
0: No, pues un besote hasta allá, pero tan tarde se levanta tu hija. ¿Por qué? Hay que levantarla más temprano, perro. Saludos. ¿Qué onda, bueno?
3: ¿Qué onda, Suriel? Buenas tardes. Oye, ya basta de que te estén ofendiendo toda la gente.
0: ¿Verdad?
3: Que sepan que estoy aquí yo para defenderte.
0: ¿Ontas?
3: No porque te vean con cara de menso y cuerpo de tacuache, se van a estar aprovechando de ti. Así es que por favor detengan su bullying contra Suri. Bye.
0: Ya basta. Me hacen sentir mal. Bueno, yo no sé, gacha.
4: Oye, no es tema. Mando preguntas.
0: No, por cállate, güey.
4: ¿Te acuerdas de él?
0: No. Bueno, ¿quién más?
5: Buenas tardes, Uriel. Dice mi prima la judea cuando sale de antro, toma puro champán.
0: Bueno, es que estamos hablando de eso.
5: ¿Qué toman? Toma aguas locas.
0: ¿Qué toman cuando salen de fiesta? Ese es el tema del día de hoy. O sea, una bebidita, si son de cheve, ¿cuántas se toman? Cuéntenme todo. ¡Y ay, la calca! Oigan, aprovechando de una vez, estando en Rodrigo Gómez y Penitenciaría aquí en Monterrey, vámonos con la competencia de la máquina callejera del despecho. Y en el lugar número uno tenemos... a la güerita Yuri, detrás de mi ventana.
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0: Y en la posición número 2 tenemos a la leona dormida, a nada más y nada menos que Lupita D'Alessio con... Mudanzas. Lupita D'Alessio en la competencia de máquina callejera del despecho.
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0: Le dedico la competencia a un viejo gordillo que vino de ojos azules.
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0: ¿Con cuál te quedas? ¿Con Yuri o con Lupita D'Alessio? Es momento de votar al WhatsApp 81-24-30-104-5. Vamos a escuchar los WhatsApps, Alex. Bueno. ¿Con cuál nos quedamos?
7: Por la uno.
0: Lupita, no, Yuri.
8: Por la dos.
0: Lupita D'Alessio.
9: El zapito. 1-1. Pito, chupa.
8: La 2, Uri.
0: La 2 fue por Lupita Yuri. D'Alessio.
10: Por Yuri.
0: Yuri, 2. Vamos, 2-2. Dos.
11: La de Yuri.
0: Por 3, 2. Ponte aquí, carnal.
9: Lleva la 1, vamos con Yuri.
0: Llevamos 3-3, güey.
11: No, Lupita, dale recio.
0: 3-4, vamos.
12: Por Yuri.
0: 5-4. No, 5-3.
13: Lupita, dale recio.
0: 5-4.
8: Hola, chiquis, buenas tardes nuevamente. Hola. Yo.
14: Por Yuri, que gane Yuri. Saluditos.
0: 6-4.
15: Por María Julia La Fuente.
0: No, cállate, güey.
16: Chiquitín, por la güera, la que te echa los gases para afuera.
0: Ganó. Nos quedamos con la güera. ¿La güera tapatía? No es tapatía, es carocha. Detrás de mi ventana, Yuri. Estamos en Rodrigo Gómez y Penitenciaría con la Calcalle y Calle Tickets.

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0: pero qué bonito. Ándale, perro. Qué bonito nos escuchamos. Estamos en Penitenciaría y Rodrigo Gómez. Penitenciaría y Rodrigo Gómez aquí en calle 104.5, la radio de la ciudad. Bienvenidos a la segunda hora. Bienvenidos a la segunda hora aquí en Cereal con Leche con el Shuri. Aquí estamos. Todo el team, bueno, somos tres, ¿verdad? Las únicas personas que estamos, el Scrappy, Roberto y su servilleta, Suriel. El Alex en la cabina, ya somos cuatro. Y vamos a hablar del tema del día de hoy, que se los estaba diciendo, jueves de qué, jueves de tomar. ¡Saludos, perro! Al Ruta San Bernabé 39. Entonces, vamos a platicar de los jueves, viernes, sábado, domingo. ¿Qué tomas cuando vas a una fiesta? ¿Bebidas? ¿Cómo las tomas? ¿Sabes de cómo tomar, cómo no tomar? Cuéntamelo todo a través del WhatsApp 81-2430-1045. Aló, ¿quién está por allá? Tu voz nos molesta.
1: La uno. Y los más infieles son los tránsitos, los del municipio de Monterrey.
0: Ya se fue el tránsito, perro. Estaba el tránsito, pero ya no está. ¿Quién más está por allá, aló?
2: Mendiga Campamocha, ya llégale a la...
0: Alex, no me pongas eso, güey. Estoy en la calle, me da vergüenza. Bueno...
3: Tu voz nos molesta.
0: Güey, está en rojo, Ale. No seas así, perro. Está
4: Oye, yo gente. Tomo tequila con agua natural.
0: Muy de pobres.
4: Si es cerveza, la verdad no me entra sola.
0: Ay, chiquito.
4: Tengo que tomarla con
0: con vaselina.
4: O clamato o algo así.
0: Sí, a mí, yo una cerveza te la acepto en michelada. ¿Quién más está por el WhatsApp?
5: ¿Qué ha habido, viejón? Hoy es jueves de un caguamón envuelto en periódico. Bien helado,
0: como los
5: para
0: pobres.
5: Que aguante toda la noche.
0: Exacto, como los pobres. ¿Quién más?
3: Tu voz nos molesta.
0: Ya, güey, por favor, no me estés molestando con eso. Oigan, saludos a los de Boneless y Alitas que están aquí enfrente. Boneless y Alitas. Ojalá se apiaden de nosotros los Boneless. Y si no, ahorita les echamos a los de Salubridad. ¿Pero quién más está por el WhatsApp? ¡Aló!
2: Mendiga Campamocha, ya llégale a la...
0: Bueno, entonces espero sus audios al 81-24-30-104-5, 81-24-30-104-5. Soy Suriel. Entonces, sin más que decir por el momento, los esperamos en Rodrigo Gómez y Penitenciaría, aquí con Calle Tickets de Beli Beto y Lalo Mora. Vamos a escuchar algo de Coldplay sonando aquí en Calle 104.5. ¡Viva la vida! Estamos en la radio de la ciudad.

0: Estamos en la segunda hora, bienvenidos. Oye, estamos en Penitenciaría y Rodrigo Gómez aquí, esperando que vengas por la Calcalle. Ya nos queda nada más una media horita, porque necesitamos que vengas, te lleves la Calcalle, y si ya la tienes, que vengas para que te lleves los Calle Tickets de Beli y Beto o de Lalo Mora. Así que Penitenciaría y Rodrigo Gómez, Rodrigo Gómez y Penitenciaría, Penitenciaría y Rodrigo Gómez y Penitenciaría, Penitenciaría. ¿Qué, güey? ¿Todo bien? ¿Cómo te llamas, carnal? Habla, habla, ¿cómo te llamas? Hombre, perro desgraciado. Oigan, aquí los estamos esperando para que vengan por la Calcalle. Ya llegaron, mira. En vez de que lleguen con un pollo o algo. Tenemos WhatsApp. ¿Qué es lo que tomas en una salidita a donde tú quieras? ¿Pero qué tomas? Mándame WhatsApp. ¿Aló? ¿Quién está por allá?
1: ¿Qué onda, compadrito? Hoy es jueves y se antoja una mezcalita. Una mezcalita de limón, sí. Compadre.
0: ¿Qué es la mezcalita?
1: Si no la has probado, pruébatelas. Están buenísimas.
0: A ver, nada más.
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0: Ahí pues en si me la van a
1: Valle
0: regalar.
1: Santa Lucía, compadre. ¿Están?
0: No sé dónde sea.
1: Deluxe.
0: Pero voy a guardar tu audio. Oye, que las mezcalitas no se supone que son Jamaica con mezcal. No sabía que también se podía de limón. Según yo solamente era Jamaica, pero... ¡Ay, uy! ¡Se va a caer! ¡Ay, me asustó! ¿Quién más está por el WhatsApp? ¡Aló! ¡Adiós!
2: A ver si ya te callas, ya me tienes hasta el queque.
0: Reenvíame ese audio, Alejandro, porque lo voy a poner en la botonera. ¿Quién más está por el WhatsApp? 81-24-30-104-5.
3: ¡Ey, Suriel! Ponte fregón ahí donde andas, porque allá están los perros, traen cuchillos.
0: Sí, me dijo el Scrappy. Me dijo el Scrappy, si quita no, el celular de ahí.
3: Ni modo, mijo. Te
0: pues ya me tocaba.
3: Y recuerda tocaba. Una cosa, tu voz nos molesta, güey.
0: ¿A poco sí les molesta? No, pues si les molesta, mejor yo ya me voy. Yo me voy con música. Alejandro, son las 6:07:16. En cabina, suéltamela. Échamela. Ana Gabriel. Qué bonita canción. Una canción de despecho, de amor, de desamor, de qué. Estás en calle.

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0: Esta canción que escuchamos, Flacos, es de The Eagles. Se llama Jaure California, una canción de 1822 cuando yo iba naciendo. Soy Suriel Ayala. Oigan, escuchamos buena música cuando son las 7:33 y vamos pegando las calcalles. Me agarras en vivo. Yo dije, ay mamá, me vienen a cobrar la renta. Ah, no te creas de ro- Lo confundí con el señor Barriga, güey. Oye, estamos en vivo en Rodrigo Gómez y Penitenciaría y vamos a estar aquí ya unos cuantos minutos más para que vengas por la calcalle. Deja de hacer ruido, Scrappy, estoy en vivo, güey. Pegando los tickets. Los calle tickets de Beli y Beto y de Lalo Mora. Lalo Mora y Beli. Se me va la onda. Pero aquí estamos para pegarle la calcalle. Vamos a escuchar audios de WhatsApp. Aló, ¿quién está por allá? ¿Eh?
1: ¿Qué onda, Suriel? ¿Dónde está? No te veo. Es por el CB.
0: Penitenciaría. Sí, güey, aquí enfrente.
2: Aquí estamos. Suriel, muy buenas noches. Oye, buenas. Quien te apoye, que te toque el pito.
0: No, güey, o pues ambas. ¿Qué prefieres? ¿Una en la boca? No. ¿Qué otro audio hay por allá? Bueno.
3: ¿Sabes cuál es la bronca, Suriel?
0: ¿Cuál?
3: Que me sé todas las canciones.
0: Neta. ¿Quién más está por el WhatsApp? 81-24-30-104-5.
4: Voto por la 3, voto por la
0: 3. La 3 ya se acabó la competencia, pero ¿quién más está por allá?
5: Mendiga Campomocha, ya llégale a la...
0: ¡Está con nosotros!
6: Carlos.
0: Carlos, ¿ya tienes la calcalle?
6: Ahí la traigo en el carro.
0: Ahí la traes, a ver, ya la vi, sí, ya la vi. Y vienes por calle ticket. ¿Qué, güey? ¿A dónde vamos? ¿Vienes por calle ticket de Beli Beto o de Lalo Mora?
6: Lalo Mora.
0: Dime tres canciones de Lalo Mora.
6: Rey de mil coronas.
0: Ajá.
6: Lo callaré. Y el del papá.
0: ¿El hijo del papá?
6: No, el sobrino.
0: ¡Dímela, ándale!
6: Ay, rico, no eres el otro. Lo callaré.
0: Perfecto, pues mira, ya no hay boletos, gracias, puedes venir. Ahorita le damos sus boletos, sus calle tickets para que se lancen para acá, Rodrigo Gómez y Penitenciaría. Aquí estamos enfrente de los Boneless. Ya prendieron el carbón los de los Boneless. Los Boneless y las alitas. Ojalá voltee y nos mande unos Boneless. ¡Ay, voy para allá, perro! ¡No hice nada! ¡Ahorita voy, güey! ¡No, ahorita vamos a la otra intervención! ¡Aquí los esperamos! ¡Vamos con música! ¡Estás con más de calle! Alex, ¿qué viene por allá? Love Me, Love Me. Siempre digo que es Natalie Portman, pero esa no es. Estás en calle.

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0: alcanzar. Ya nos vamos aquí de Penitenciaría Rodrigo Gómez. Ya es hora de pasar a decir adiós, adiós, adiós, adiós. Que te vaya bien, que te vaya mal. Son cosas del amor. Que... ¿Hay audios de WhatsApp? Sí, hay. ¿Aló? ¿Quién está por el
1: tres WhatsApp? Tres caguamones nada más, bien fríos.
0: ¿Te tomas eso?
1: Y en sandalias de pata de gallo y afuera en las mecedoras.
0: Qué sabroso, güey. Con el perro a un lado lamiéndote las patas. ¿Quién más está por el WhatsApp?
2: Tu voz nos molesta.
0: La tuya también, señora. Vamos a agarrar. Un día quiero ver a esa señora así en un crucero y que me diga, tu voz nos molesta en vivo y nos agarramos a fregazos. ¿Quién más está por el WhatsApp?
3: No tenemos tiempo ya, Gomita, pero...
0: Ya nos tenemos que ir. Oigan, voy a saludar a todos los que me están siguiendo en arroba Instagram, digo, en arroba Suriel Sánchez. ¡Ay, los Boulas! ¡Se me olvidó ir por los Boulas, señor! ¡No! Es que un señor de aquí enfrente me iba a regalar Boulas, pero ya no. ¡La otra semana vengo, señor! Ya me voy, se van a quedar con Betty Ayala. Síganme en arroba Suriel Sánchez, Suriel con S, arroba Suriel Sánchez. Me voy a despedir cantando este pedacito de canción que dice... Dos mujeres.
2: Tu voz nos molesta.
0: Ya, Alex, deja de molestarme, el carcajo en los controles. Estuvo conmigo Roberto y el Scrappy. Yo soy Suriel, mañana vuelvo, estoy muy cansado. Muy cansado que terminé. Yo creo que ya es hora de ir a descansar a mi casita. Ni modo, ya tocaba. Nos escuchamos mañana en el último punto, en la última esquina callejera de la calle. Nos despedimos con esto de Lady Gaga junto a Bradley Cooper. Se llama Shallow. Cuando son las 7:53, ¿te quedas con buena música? Aquí en calle 104.5.

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Go on. Qué bonita canción, of course. En caché. Mi estimado DJ Marrana, pues se me acompaña en la producción. Gracias, gracias, gracias. Eddie Salinas en la dirección de calle 104.5. Yo soy Betty Ayala. Hoy les traigo hartas historias que debieron haberse hecho virales y no lo fueron. Ahí te va. Michael Persiale, dueño de un restaurante en New Jersey, en Estados Unidos, dirige un grupo sin fines de lucro que se llama Search and Rescue. Bueno, es como buscando y rescatando, ¿no? Es como que, bueno, tienes un negocio y aparte hizo esta como fundación, este movimiento. Pues vamos a ver qué sale. Ahí te va. Con una flota de 18 drones equipados con cámaras térmicas, localiza mascotas perdidas en bosques, campos y zonas oscuras donde las búsquedas a pie resultan imposibles. En 2 años recuperó 122 animales, entre ellos perros, gatos y hasta una vaca. Uno de los casos más destacados fue el de un cachorro que llevaba 24 horas desaparecido bajo la nieve. Este hombre, Michael, lo encontró en solo 41 minutos. El calor corporal de los animales permite detectarlos a través de la vegetación y de la oscuridad. El equipo opera de forma gratuita, especialmente para jubilados que no pueden costear servicios profesionales y destina las donaciones a esas búsquedas. Mi queridísimo Michael, piloto certificado, responde llamados en todo el estado y convierte la tecnología en una herramienta concreta para devolver a las familias sus compañeros. Un fuerte aplauso para Michael y para todas esas personas que no nos interesa ser influencers, pero sí queremos ser agentes de cambio. Yo soy Betty Ayala, estás en Calle, la radio de la ciudad.

Esto es Calle 104.5. Un saludo tremendo a Isa Alonso, la mera mera petatera de las noticias fin de semana. No, pero patrona absoluta. Que se cuide Hugo Aranda. Punto. That's it. Yo soy Betty Ayala y les voy a platicar de otra de las tantas historias que deberían de hacerse virales. Y es que cuando se trata de mascotas y quienes de pronto salimos de vacaciones, es un tema en donde dejarlos. Porque, pues bueno, habemos quienes sí dormimos con las mascotas en nuestra cama o cada mascota tiene su necesidad. Te platico. Y es que una joven dejó a su perrito llamado Dewey al cuidado de una persona. Y ahí quedamos, ¿no? O sea, dices, órale, va, ¿y luego qué? Bueno, esto ocurrió el fin de semana. Y esta cuidadora terminó llevándose a Dewey a una divertida aventura. Al revisar los estados de WhatsApp de la cuidadora y verla recorriendo distintos lugares de Guadalajara, Jalisco, inicialmente pensó que su mascota se había quedado sola. Dijo, ¡achín! ¡Achín! ¡Achín! Pues no dejé a Dewey con Don Gorgojo y Gorgojo subiendo fotos que anda en Jalisco. Sin embargo, poco después recibió fotografías donde mostraban todo lo contrario. Y es que Dewey también había salido de paseo y estaba disfrutando de la ciudad acompañado de la cuidadora y la familia. Mira quién fuera Dewey. Yo quiero esa vida de perro. Obviamente, la historia rápidamente llamó la atención en redes sociales, en donde usuarios destacaron el compromiso de la cuidadora por integrar al lomito a las actividades y brindarle compañía durante la ausencia de la dueña. Las fotos están divertidas y adoradas lo que le sigue. Porque la cuidadora andaba en Tequila, Jalisco. Y entonces podemos ver a Dewey ahí muy suave en Casa Cuervo, que huele quien te pegó, posando para arriba, posando para abajo y posando con la familia, el Dewey, güey. Gorgojo, tú ni siquiera conoces Saltillo. Bueno, Dewey ya anduvo en el recorrido allá en Tequila. Y se ve un screenshot en donde la mamá perruna de Dewey dice, oye, me encanta, ya conoció más Guadalajara que yo. Y la cuidadora, claro, de hecho, ya vamos rumbo a Tequila. Me fascina. Y es que ahí es donde sabemos que cuando haces lo que te gusta y lo haces con amor, no se siente como trabajo. 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

24 minutos pasan de las 8 de la noche. Ay, les voy a platicar algo que a mí me encantó. Y es que el final de la cuarta temporada de Breaking Bad va a llegar al cine. ¡Va a llegar al cine! ¡Woo! Esta noticia, mira, te gané, Jacinto, ¿eh? ¡Qué húbole! ¡Qué húbole! Ni el cumbia se atrevió a tanto. Ahí les va, ¿cómo vas? ¿Cómo? Y de ir, ¿quiénes vamos y qué vamos a comer? Resulta que el episodio final de la cuarta temporada será proyectado en cines seleccionados. Vivos, güey, porque es el próximo 7 de septiembre. Una oportunidad perfecta para volver a vivir uno de los capítulos más memorables de la serie de Breaking Bad en el cine. Entonces, eso no solamente es todo, no, o sea, si ya esto es emocionante, espérame. Resulta que los asistentes recibirán una bolsa especial de regalo inspirada en la serie, que incluye un sombrero de Heisenberg, ya sabes, ¿no? Caramelos de roca azul, ululú, una campanilla, porque ya ves que... y una máscara de medio rostro de Gustavo Fring. ¡Ay, güey, qué padre! Una experiencia totalmente basada para los fans que quieran vivir uno de los momentos más importantes de Breaking Bad, como nunca antes. Entonces, 7 de septiembre, se paran la fecha, se enteraron aquí, porque aquí ya vemos puro cucú, fan de Breaking Bad. Jacinto, toma eso. 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

Es Cristina Aguilera en Calle 104.5. Salúdame en Facebook, Ayala Betty Pastilla. En Instagram, Betty Ayala. 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Para ganarlos es bien sencillo. Síguenos en Instagram, Calle 104.5 FM. Ahí están todas nuestras dinámicas. Pero por lo pronto, para tener una comunicación más directa, quiero saber de ti en el 8124-301045. Mientras más música, en unos minutos más arrancamos Caramelo Macizo, que viene bien macizo.

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Llegamos a Camarón Caramelo Caramelo Machito. Gorgojo continúa la producción, aunque usted no lo crea. Gracias desde Hidalgo para el mundo. Arrancamos muy melosos y ¿sabes qué? Después de cada corte vamos a estar regresando con Super Power Ballads, como con justo lo que abrimos el día de hoy. Hoy estoy de plácemes, gordinflón. Dame unos centavos de esta misma de Pearl Jam, porque hasta ganas dan de llorar. No sé dónde estabas tú un día como hoy, pero el 91, pero Pearl Jam, nuestro Pearl Jam de oro, estaba presentando al mundo su álbum debut. Mira, se me pone la piel chinita. Titulado 10, y tiene tracks como Alive, Even Flow. No, hombre, cállate, Even Flow. De repente me siento como el cumbias cuando hablo de estas producciones, porque me da muchísima emoción. Jeremy, considerado como uno de los grandes álbumes de la historia y el más exitoso del grupo. El título, ¿sabes a qué hace referencia? Al número de camiseta del basquetbolista Mookie Blaylock. ¿Sabías? Lo ubicas, sí, ¿no? Y además incluye Black. ¿Sabes que va a estar bueno el caramelo cuando arrancas con Poison y te ligas con Pearl Jam en su fecha de aniversario en calle?

es John Foxx en Calle 104.5. Un hermoso 27 de agosto del 53 nace Alex Lifeson en Toronto. Obviamente, los que son fans del rock progresivo saben que hoy es un gran día. Guitarrista, compositor y productor reconocido por haber sido miembro fundador del changarro canadiense Rush. Además de que es dueño de un bar, o sea, de un congal, está bien, a gusto, porque hay que sacar dinero, hay que andar tras la chuleta. Pero espérame, no solamente es dueño de un bar, cariño, es pintor. No. No solamente es guitarrista, compositor, productor, dueño de un bar, pintor, sino también piloto aviador. ¡Qué húbole! Y gorgojo, a duras penas, se sabe la tabla del 2. Señores, al aire es Rush. Nos vamos a corte y no me tardo nada en volver contigo aquí en Calle.

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Se les advirtió que tendríamos un programa lleno de power ballads. Qué bonito. Es Nobody's Fool, es Cinderella. Y vamos a dar un giro tremendo. Y es que justo un día como hoy, pero el 84 Sol Stereo presenta su álbum debut homónimo con temas como Te hacen falta vitaminas. Y eso es cierto. Yo creo que en todo momento nos van a hacer falta vitaminas. Trátame suavemente. Y también Sobredosis de TV. Con una tremenda influencia, con sonidos de post-punk, además de ska, aunque usted no lo crea, pero sobre todo un sazón de mucho new wave, el resultado es una sweet selection. Y es que estuvo bajo la producción de Federico Moura del grupo Virus de aquellos entonces. Vamos a abrir paso al maestro Gustavo Cerati y compañía, mostrándonos cómo sonaba Soda Stereo en el 84, un día como hoy, en calle.

Florones, Mother's Mouse, acá en calle, siendo las... ¿Qué? 9:31. Es tiempo de hablar de una banda que, wow, ya la deben de estar considerando para el Salón de la Fama del Rock and Roll, porque esta producción ya tiene sus años con nosotros. Se lanzaba un día como hoy, pero el 2002, la tremenda alineación de Queens of the Stone Age presentaba su tercer álbum de estudio, Songs for the Deaf, Ulu, de donde se desprenden tracks como Go With the Flow. Es el último álbum con el bajista Nick Oliveri y contó con la colaboración del camote del vocalista Dave Rowe y de Mark Lenagh. Entonces aquí es pura camaradería. Por eso tiene una vibra tan especial este track. Si no me crees, No One Knows forma parte de este tremendo álbum y suena en calle, en caramelo.

0: ustedes que son padres de familia.
1: Buenas tardes, señoras y señoritas. Aquí está el DJ Héctor Bonifacio Echeverría Cervantes de la Cruz Arroyo Rojas. Esta es la radio que sacó a toda la estación donde el rock vive y no muere. Vamos a escuchar un par de temas de Queens of the Stone Age. Primero vamos a escuchar First It Giveth. ¡Qué música impresionante, temible y verdaderamente ahora! Van a ver, aquí va.
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Acabo de compartir en mi Instagram, en una story, Betty Ayala, doble T griega, un fan que se encontró a Sebastian Bach. Y pues bueno, es normal que el tiempo nos cobre nuestras facturas. Pero el fan lo descubre y yo me pregunto, ¿en dónde quedó esa melena preciosa, rubio, cenizo de Sebastian? Hoy lo vemos más rubio y pues obviamente con su esencia de rockstar. Gracias a mi estimado DJ Marrano por estar en la producción. Eddie Salinas en la dirección de calle 104.5. Yo voy a cerrar el changarro con dos datos. Número uno, justo un día como hoy, 26 de agosto del 95, Blur llegaba al primer lugar en las listas de Estados Unidos con el sencillo Country House, que lo vamos a escuchar. Pero no solamente eso, cierro con otro cumpleañebrio. Un día como hoy, pero del 70, nace Tony Kennard, el pelado que le pintó el cuerno a Gwen Stefani y que gracias a eso todos cantamos Don't Speak. Este fue el pelado que inspiró a Gwen Stefani a cantar esa canción. Pero no nos vamos a enfocar en eso, nos vamos a enfocar en que hoy es el cumpleaños de este pelado, el bajista de No Doubt, que nació en Londres, Inglaterra. Y que eso, bueno, explica muchas cosas. Cierro con Blur y con No Doubt, deseando que disfrutes de este hermoso eclipse. Mires al cielo y te goces de la luna, que recuerde, no va a ser un eclipse total. No es un eclipse total, pero es un eclipse súper poderoso. Gózalo en este último jueves de agosto, el día más poderoso de la semana. Yo soy Betty Ayala. Hasta mañana y Om Shanti.

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2: ¿Buscas consentir tu piel de forma natural sin descuidar tu cartera? Llegaste al lugar indicado. Hoy en nuestra tecnología doméstica cuidaremos de ti y de tu bolsillo, enseñándote a preparar unas humectantes barras de jabón con miel. Acompáñanos en Revista del Consumidor Radio.
0: Revista del Consumidor. Esta tecnología doméstica está validada por el Laboratorio Nacional de Protección al Consumidor. Tome nota de los ingredientes y presten mucha atención. ¡Comenzamos!
2: Los ingredientes que vamos a necesitar son 3 tazas de base de jabón transparente cortado en cubos, media taza de agua purificada caliente, 1 1/2 cucharadas de miel de abeja, una pizca de colorante vegetal amarillo y 40 gotas de esencia de miel.
0: Los utensilios que utilizaremos son una taza medidora, una cacerola con capacidad de 2.5 litros, un tazón de vidrio con capacidad de 1.5 litros, un plato extendido, un cuchillo, una cuchara sopera, un molde de silicón, un rollo de papel aluminio, un rollo de plástico adherente para alimentos y un atomizador. ¡Vamos al procedimiento!
2: Comenzaremos colocando los cubitos de la base para jabón en el tazón y la llevamos a baño María. Movemos hasta que se hayan derretido por completo. Vertemos en una taza la miel, el colorante y la esencia. Mezclamos y dejamos reposar unos minutos. Después, agregamos el agua caliente.
0: Cuando la base para jabón esté completamente derretida, añadimos la mezcla de miel y revolvemos hasta incorporar todos los ingredientes. Retiramos el fuego y vertemos la preparación en los moldes. Si no cuentas con moldes de silicón, puedes utilizar vasos desechables recubiertos con una capa de aceite mineral para facilitar el desmolde.
2: Si notas que se formaron burbujas en la superficie, puedes eliminarlas rociando alcohol del 96 utilizando un atomizador. Esto ayudará a que el jabón tenga una textura lisa. Dejamos enfriar a temperatura ambiente y posteriormente refrigeramos por 30 minutos para solidificar.
0: Ahora desmoldamos los jabones y los envolvemos en papel aluminio, después en plástico adherente para alimentos. Y así de fácil, en tan solo 40 minutos quedaron listas nuestras barras de jabón con miel. Recuerda almacenarlas en un lugar fresco y seco.
2: ¡Anímate a prepararlas! Esta receta rinde para 6 barras, tiene una caducidad de 6 meses y un costo promedio de $118.34.
0: Si prefieres seguir el paso a paso en video, recuerda que puedes ver esta tecnología doméstica en nuestro canal de YouTube, Profeco TV. Ahí encontrarás muchísimas recetas para ahorrar y hacer tú mismo los productos en casa, teniendo la certeza de la calidad en los ingredientes que utilizas.
2: Aprende a hacer desde un gel para el cabello o un champú para lavar el auto, hasta jamón artesanal o unos deliciosos enjambres de chocolate.
0: Presúmenos cómo te quedaron tus jabones. Etiquétanos en Instagram con el hashtag Tecnología Doméstica Profeco y menciona a @revistadelconsumidor.mx. Nos escuchamos en la próxima Tecnología Doméstica.
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4: En este momento, mientras escuchas estas palabras, tu cerebro está haciendo algo extraordinario. Está interpretando sonidos, convirtiéndolos en lenguaje, buscándole sentido y al mismo tiempo manteniéndote respirando, parpadeando y con el corazón latiendo. Todo eso en menos de un segundo. Y lo más sorprendente, el cerebro que hace eso hoy no es el mismo que tenías hace 10 años. Porque tu cerebro nunca deja de cambiar. El cerebro no es una estructura fija, sino un sistema dinámico que se transforma a lo largo de toda la vida. Todo comienza en el vientre materno, donde se forma un cableado cerebral único para cada persona, tan irrepetible como una huella digital. Ese cableado es como el hardware de una computadora. Establece los circuitos básicos que nos permiten respirar, dormir y succionar apenas nacemos. Después del nacimiento, llega la infancia. Y ahí, el cerebro se convierte en una esponja. Cada estímulo, una caricia, una canción, un juego, funciona como un programa de software que se instala sobre ese hardware inicial. Las conexiones entre neuronas se multiplican a una velocidad impresionante. Por eso, la infancia es la etapa de mayor plasticidad cerebral, la capacidad del cerebro para transformarse en respuesta a lo que vive. Luego viene la adolescencia, y aquí pasa algo fascinante. El cerebro empieza a afinar sus conexiones, fortalece las que más usa y elimina las que no necesita. Pero atención, el lóbulo frontal, que es donde se toman decisiones y se controlan los impulsos, todavía no está terminado. En muchos casos, no madura completamente, sino hasta después de los 21 años. Por eso, en la adolescencia, es común actuar sin medir riesgos y buscar la gratificación inmediata. No es rebeldía, es biología. En la adultez, el cerebro alcanza su mayor estabilidad. Las redes neuronales están mejor organizadas, lo que permite pensar con mayor claridad, regular las emociones y tomar decisiones complejas. Pero estable no significa estático. En esta etapa, también pueden aparecer desafíos emocionales como el estrés, la ansiedad o la depresión, porque en el cerebro siempre conviven emociones positivas y negativas, y mantener el equilibrio depende mucho de cada persona. Cuando llega la vejez, aunque la memoria a corto plazo puede fallar y algunas conexiones disminuyen, el cerebro sigue siendo capaz de aprender, de adaptarse, de sorprendernos. La experiencia acumulada fortalece capacidades como el juicio y la reflexión. Envejecer no es apagarse, es cambiar de ritmo. ¿Y cómo cuidar este órgano extraordinario? Existen tres claves: actividad física para oxigenar el cerebro, estimulación intelectual para forzar la neuroplasticidad y convivencia social, porque el cerebro humano está diseñado para relacionarse con otros. El aislamiento y la soledad lo dañan. La conversación, la colaboración y el afecto lo protegen. Porque entender el cerebro, como dice esta gran científica mexicana, es entendernos a nosotros mismos. Con información de la doctora Herminia Pasantes, pionera mexicana en neurociencias e investigadora emérita del Instituto de Fisiología Celular de la UNAM. Les saluda Mónica Genis.
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3: Buenos días, muy buenos días, ya es viernes. Bienvenidos a Enfoque en este viernes, último viernes del mes, 28 de agosto del 2026. Agosto agónico del 2026, con una luna preciosa después de la luna de sangre, que yo no pude ver, por cierto, porque estaba muy nublado allá por donde yo andaba, y eso que hice el esfuerzo, difícilmente se podía ver la luna, pero ahorita sí amanece una luna hermosa, gigantesca, preciosa, que nos todavía a estas alturas nos está iluminando la mañana. Gracias por acompañarme en las frecuencias de NRM Comunicaciones y de todas nuestras plataformas digitales en esta mañana. Desde las 6 hasta las 9 de la mañana estaremos aquí reportando pues lo que ha pasado en las últimas horas y en la semana. Y lo que viene también, por supuesto, que hay una agenda importante de cosas que comentarle. Ha sido una semana, pues, intensa, como siempre, y siguen pasando cosas, por supuesto, que hay que reportarle. Alfredo Pérez, ¿cómo estás?
4: ¿Qué tal, Mario? Saludamos al auditorio de Enfoque. Comentarte que el Servicio Meteorológico Nacional vigila los efectos del monzón mexicano y de las ondas tropicales número 32 y 33, que provocarán lluvias en gran parte del territorio nacional. Aquí en la Ciudad de México, pues, no será la excepción y esperamos una temperatura máxima de 24 a 26 grados, Mario.
3: ¿Hace cuánto que no reportamos un huracán? En esta temporada de huracanes.
4: Pues desde prácticamente, ¿no? Solo una tormenta tropical.
3: ¿No te parece extraño?
4: Me parece fabuloso. Y extraño también. ¿No te preocupa? Puede ser.
3: Te estoy haciendo examen, Alfredo.
4: Sí, sí, pues no, puede ser.
3: Es que hay un tema. Ya a estas alturas, en otros años, habríamos tenido alguno que otro huracán de distinta categoría. Obviamente todavía falta para que concluya la temporada de huracanes, es hasta noviembre que concluye. Algunos están de los poderosos, pues también se ha registrado en octubre, todavía ya por noviembre. Pero a estas alturas ya teníamos algunos
4: de mínimo
3: huracanes.
4: Tres, cuatro.
3: Al menos sí, ¿no? Sí. Y yo no recuerdo, la verdad, en esta temporada de huracanes cuántos se habrían anunciado para esta temporada. Pero sucede que tenemos un fenómeno llamado El Niño. Y que eso está provocando. A ver, estamos viendo mucha agua en el país, ¿no? No para de llover en muchas zonas, pero no los fenómenos de huracanes como estamos acostumbrados. Y esto tiene que ver con el fenómeno del Niño, nos han explicado los especialistas. Y se espera una temporada a partir de octubre ya mucho más fuerte de donde vamos a sentir el Niño. A ver, recordemos que estas corrientes provocan un calentamiento inusual de las aguas en la zona ecuatorial del Pacífico. Y esto altera absolutamente todo. Para algunas regiones más lluvia y más huracanes, y para otras, como en nuestro caso, se espera más bien un efecto de sequía. Todo esto aderezado con el efecto, con el cambio climático, ¿no? Entonces vamos a ver cómo nos espera, pero sí se espera lo que ya nos habían adelantado algunos especialistas, sequía para el fin de año y que podría extenderse hasta el próximo año. Así que estaremos pendientes, pero sí llama la atención, ahorita que mencionabas las lluvias, sí hay agua, pero no hemos registrado huracanes prácticamente.
4: No, y además sí se espera un incremento fuerte de las precipitaciones. Lo estamos viendo principalmente en el Océano Atlántico, donde casi no se formaban huracanes, ahora se están formando más. No han afectado territorio nacional, afortunadamente, pero pues estaremos muy pendientes de lo del Niño porque va a empezar su intensidad, sobre todo en el otoño-invierno, Mario, es lo que más espera estas afectaciones, además de más sequías también para 2027.
3: Sí. Y hay un, bueno, 90% de posibilidades, según los especialistas, de que va a ser un niño fuerte. Bueno, estaremos en eso, por supuesto, porque es importante. Y hay mucho que comentarle. Pues ya sabe, la agenda también entre política y de seguridad que hay en este país. Por lo pronto, Fernando Farías Laguna, el antes almirante, ya le quitaron el cargo en la Marina Armada de México. Pues este hombre fue vinculado a proceso por su presunta participación en una red de huachicol fiscal y va a permanecer en prisión preventiva en el penal del Altiplano. La jueza del caso concedió 4 meses para la investigación complementaria. Su hermano está en el mismo penal, Manuel Farías Laguna. Ahí están detenidos en el penal del Altiplano, pues todos los que hasta ahora están vinculados a proceso por el caso de huachicol en distintas actividades guachicoleras, del guachicol fiscal, como se le conoce, distintas organizaciones criminales, aparentemente, o presuntas organizaciones criminales dedicadas a esta actividad, entre ellos estos dos hermanos y Ernesto Rufo Appel, quien también está en el penal del Altiplano. El abogado de Fernando Farías Laguna, Epigmenio Mendieta, con quien aquí hemos conversado, prepara un amparo y reveló que durante la audiencia el Ministerio Público mencionó el nombre de Andy. Escuchemos.
5: Ya se mencionaron nombres
6: ¿Cómo
5: importantes,
6: cuáles?
5: dos nombres que resultan muy importantes y que el Ministerio Público verbalizó esos nombres y que ya se los puso en conocimiento a la juez.
6: ¿Cómo quién?
5: Como cuando se atora un buque en Guaymas y uno de los testigos dicen que le van a hablar por teléfono a Andy para que lo destrabe. Y el otro es un testigo protegido con el dato de Santo.
3: Bueno, es Epigmenio Mendieta, el abogado defensor de los dos hermanos Farías Laguna. Bueno, eso sobre el caso. También le comento que en términos. Ayer conversábamos con el representante de. Uno de los representantes de Somos. De Somos, Edmundo Jacobo. Porque ya no es Somos México, ahora es Somos. Así quedará. El partido, que era Somos México, así consiguió su registro, pues ya le ordenaron tanto el INE como el Tribunal Electoral del Poder Judicial de la Federación que cambie el nombre y el color y el logo y todo. Se llama Somos, se va a llamar. Ya nos adelantaba algo ayer Edmundo Jacobo, nos decía que eso se va a quedar en el Somos. No nos adelantaba si iba a ser otra Somos algo, no. Quedó como Somos nada más, luego de que el Tribunal Electoral le ordenó cambiar el nombre, emblema, colores. Es la voz del dirigente nacional de este partido, Guadalupe Acosta Naranjo.
7: Nos impiden usar la palabra de manera conjunta, Somos México. Por eso hemos decidido conservar la palabra Somos y poner una silueta de la República atrás de la palabra Somos.
3: No quedó claro si ya está autorizado, creo que va a quedar sometido a la consideración de los consejeros del Instituto Nacional Electoral, pero... Pues es muy parecido a lo que se tenía. La Suprema Corte validó las reformas electorales de Michoacán que restringen las candidaturas independientes, por si había alguna tentación por ahí. Los ministros invalidaron las disposiciones que permitían sancionar a un candidato independiente cuando su campaña pudiera generar entre los ciudadanos la percepción de que permanecía un bloque o plataforma común con otros independientes, al considerar que estos criterios eran ambiguos. Bueno, y en Tamaulipas fue detenido un extrabajador de la Academia Militarizada Marina Doenitz por los presuntos delitos de violencia familiar equiparada y violación en agravio de un adolescente de identidad reservada. Esta captura se da en el marco de las investigaciones por el feminicidio de Dafne Zapata, de esta jovencita, usted recordará, por supuesto, está menor de edad. Se trata de Juan Jesús, hermano de Estrella Mora, encargada del área femenil de la Academia, quien también está detenida en esta militarizada Marina Doenitz. En otras cosas, familiares de los normalistas de Ayotzinapa desaparecidos se reunieron con la presidenta Sheinbaum en Palacio Nacional, donde les presentaron avances en las líneas de investigación del caso. Su abogado Isidoro Vicario, informó que van a solicitar, o ya solicitaron, reforzar la acusación contra el exgobernador de Guerrero, Ángel Aguirre, detenido ya. Dijo que aunque hay avances, se está lejos de saber el paradero de los estudiantes.
8: Que sí, se recibió ciertos avances en el tema, sobre todo de las líneas de investigación, ¿no? En esta reunión, los padres y madres también reiteraron a la señora presidenta de que dentro de este plazo de investigación complementaria de los 4 meses, pues la fiscalía o las autoridades tienen que reforzar esa acusación.
3: Bueno, pues el director de la DEA, Terry Cole, que tiene una amistad, pues ya lo escuchamos hace un par de semanas, una semana, sus conceptos sobre Omar García Harfuch, reveló que el secretario de Seguridad de México y Protección, el secretario, le informó personalmente sobre el abatimiento de El Mencho. La agencia de Estados Unidos, la DEA, difundió una entrevista conjunta entre Terry Cole y García Harfuch, grabada durante ese evento que tuvieron en Argentina contra las drogas, celebrado allá en Buenos Aires. Un encuentro que no tuvo comunicado entre los dos, ni fotografías, ni nada, pero sí una entrevista. Y esto es parte de lo que difundió la DEA sobre esta conversación entre ambos funcionarios.
6: El día que Estados Unidos ganó la medalla de oro en hockey, aproximadamente media hora después recibí una llamada de Omar y me decía que habían tenido éxito en la operación contra el Mencho. En un momento estábamos celebrando la captura, pero al minuto siguiente nos pusimos tristes porque ese día se perdieron fuerzas de seguridad que estaban llevando a cabo una misión bilateral.
3: Bueno, pues ahí está. También se reveló, entre otras cosas, una reunión privada que habrían tenido una visita a México no anunciada, donde se reunió con el secretario de Seguridad, Omar García Harfuch, y que oficialmente no se había dicho nada de este encuentro entre ambos. Bueno, le comento también, hubo detenciones. Hernán Ojeda Elenes, alias El Inge, integrante del cártel de Sinaloa, se declaró culpable en Estados Unidos de fabricar y distribuir fentanilo. También María del Rosario Navarro Sánchez, La Chayo, se declaró culpable de apoyar el tráfico de armas para el cártel Jalisco Nueva Generación. Ambos forman parte de los 37 presuntos delincuentes trasladados de México a Estados Unidos a principios de 2026 en estas entregas que ha hecho México, pues que no son extradiciones, no son deportaciones, son pues unas entregas así como por DHL o por otro servicio de paquetería que manda México a detenidos importantes allá a Estados Unidos para que sean procesados allá, en este pues especie de gesto que hace México de buena voluntad, aunque parece que no es suficiente. Vamos a Nepal. Allá ascendió a 538 el número de muertos y al menos 937 personas desaparecidas por las inundaciones y deslizamiento de tierra, ese deslizamiento terrible entre Nepal y la región autónoma china de El Tíbet. Y Donald Trump ayer cumplió su amenaza, le cambió de nombre al lago de Ontario, le puso Lago de América, muy ingenioso. A nadie agarró por sorpresa, lo había anunciado, ya le había cambiado el nombre al Golfo de México, sin que ningunos efectos internacionales, digamos. Esto no quiere decir que todos los países tengan que seguir esa línea. Es un lago que lleva ese nombre desde hace casi 400 años, el lago de Ontario, un lago binacional, es un cuerpo de agua que comparten los dos países, y que había amenazado esto Donald Trump porque pues la guerra arancelaria que mantiene, que sostiene ya de cara a cara con Mark Carney, el primer ministro de Canadá. Ya sabe que Canadá, ante los aranceles impuestos por Donald Trump, porque no se llegaron a algunos acuerdos, pues Canadá redobló la apuesta, utilizó la política del talión, del ojo por ojo, diente por diente, le impuso igual aranceles, en eso están, y entonces le cambió el lago al lago de Ontario, el lago de América en lugar del lago de Ontario, y Mark Carney también respondió de inmediato, dijo que el lago de Ontario se llama y se llamará Lago de Ontario, para todo el mundo y para los canadienses, menos para Donald Trump. Inmediatamente todas las agencias de Estados Unidos pues hicieron eco del presidente, dijeron que a partir de ahora es Lago de América, una situación. A ver, si sigue así Donald Trump, hasta pues yo creo que a Nuevo México podría ser la próxima víctima, ¿no? No es un estado de los Estados Unidos, pero no sé si le ocurra si llega allá una situación así de tensión con nuestro país. Bueno, de esto vamos a estar hablando, por supuesto, a lo largo de toda la mañana desarrollando la información. Pero esto después de que regresemos aquí en Enfoque. Volvemos enseguida.
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13: Mara Rivera, ¿cómo estás?
14: Mario, auditorio de Enfoque, aquí con los datitos económicos con los que despertamos este día y también pues declaraciones ayer del secretario de Economía, Marcelo Ebrard, quien destaca, Mario, que en medio de toda esta tensión regional que se tiene entre Canadá y Estados Unidos, pues qué va a hacer México, que buscar un papel en esta industria de los semiconductores, que es ahorita básico, un nicho, dijo, limitado al inicio, pero que con gran potencial de crecimiento se vislumbra. La información la tiene Ernesto Gloria, porque pues podríamos decir que hay negociaciones que avanzan en un enfoque, en una dirección, pero sin duda pues hay más incertidumbre. Vamos a escuchar, Ernesto, ¿cómo estás?
15: ¿Cómo estás, Mara? Ernesto, bien, gracias, Auditorio de Enfoque. Mario, bien, gracias. ¿Me escuchan?
13: Sí, te escuchamos perfecto. Y anda por acá entonces Marcelo Ebrard, de regreso.
15: Sí, ya, regresó precisamente al día de ayer, Mario, y es que afirmó que México insiste en que será benéfico para Norteamérica que Canadá llegue a un acuerdo con Estados Unidos, pese al desencuentro que hubo el fin de semana pasado. En esta declaración a medios en la dependencia en el marco del segundo Encuentro Nacional de Economía Social, el funcionario dijo que la tensión entre nuestros socios es desfavorable. Vamos a escucharlo.
16: Nosotros veíamos y vemos con muy buenos ojos que Canadá llegue a algún acuerdo con los Estados Unidos. No nos favorece que haya tensión entre ellos. A nosotros nos gustaría que no lo hubiese. ojalá pronto lleguen a algún acuerdo. Ya estaban muy cerca hace unos días. Eso por lo que hace a Canadá, nosotros vemos que la región Norteamérica pues, se tiene que integrar, tenemos que trabajar juntos de un modo u otro y suponemos que eso sucederá, aunque es difícil saber en qué tiempo.
15: Y bueno, cuestionado si de parte de Estados Unidos la posición bilateral del T-MEC, afirmó que se sigue trabajando para lograr que por un lado los aranceles impuestos al país disminuyan o de lo contrario, seguir con la mejor posición relativa a todas las naciones que les han sido impuestas estas tarifas. Lo señaló de esta forma.
16: Mira, lo que tenemos hoy son como varias pistas o espacios de conversación y negociación con Estados Unidos. Yo diría una es el tratado. Seguimos avanzando, ya estoy preparando la cuarta ronda de conversaciones y los temas del tratado propiamente tienen que ver mucho con seguridad económica, además de los temas que ya conocemos, laboral, ambiental. Luego hay otra conversación que tiene que ver con la 232, que no es necesariamente lo mismo que el tratado. La sección 232 es una excepción al tratado. ¿Qué queremos? Reducir el arancel a vehículos. México ha propuesto que cuando menos México debe estar por debajo del 15% que le pusieron a otros países. Lo mismo sucede con el acero. El resultado concreto que tienes es que México hoy tiene la mejor posición de todos los países y que lo que quiero es mantenerlo.
15: Y bueno, Mario Amara, el funcionario, compartió que estuvo presente en una reunión en la Universidad de Phoenix, Arizona, donde se abordó el tema de semiconductores, en donde se anunció además que una empresa transferirá su producción de Taiwán a esa parte de Estados Unidos. Dijo que hoy nuestro país debe acelerar su paso para la conformación de empresas de este sector, ya que por el momento está lejos y solo puede ser contemplado para tareas como empacado, pruebas y finalizar el producto, lo que representaría, dijo, miles de millones de dólares y lo hacemos bien, por lo que México debe llegar temprano a ese tema. Pues las declaraciones del secretario recién desempacado de Phoenix, Arizona. El reporte que les tengo.
13: Bien, bueno, interesante. Dice, pues ojalá, están muy cerca de un acuerdo Estados Unidos y Canadá. Sí, eso fue el viernes, el fin de semana reventaron las cosas por algo que no sabemos exactamente cómo fue, lo de Mark Carney y los negociadores y el presidente Donald Trump. Ahorita pues está en este asunto de imposición de aranceles y ya se llegó hasta el extremo de Donald Trump, bueno, en ese especie de mensaje político de cambiarle el nombre de Ontario a que ha provocado también, obviamente, fue provocador y ha provocado reacciones por parte de Estados Unidos, digo, por parte de Canadá, de sus socios y vecinos comerciales. A ver, estaban muy cerca, ahora están, pues parece que muy lejos. Vamos a ver si esto se resuelve con un apretón de manos, Ernesto.
15: Pues ojalá que sí, Mario. Sabemos que el presidente Donald Trump es un provocador, es su forma de negociar esto, llevándote a la esquina para, pues, literalmente desenfocarte de la negociación. Sin embargo, bueno, pues Canadá ha sido muy firme, muy estrecho en sus decisiones, no se ha menguado ante estas amenazas de Donald Trump de sacar a Canadá del T-MEC, y bueno, Canadá respondió imponiéndole estos aranceles. Veremos cómo avanzan estas negociaciones. A final de cuentas, después de estos dimes y diretes, Estados Unidos necesita, por supuesto, de Canadá y, por supuesto, necesita de México.
13: Bien. Gracias, Ernesto.
14: Pues sí,
15: que tengan muy buen día.
14: Vamos a ver si realmente México puede capitalizar esta tensión, ¿no? Y puede incursionar o meterse en este tema de los semiconductores, un espacio, una cadena más bien de valor que tiene esto de los semiconductores y que, bueno, pues podría verse esta oportunidad, pero pues ya vimos que no siempre se puede con los negociadores y con este discurso que trae Estados Unidos. En otra información te tengo que en los primeros 7 meses del año el gobierno federal recaudó más de 117 mil millones de pesos en comparación con el mismo periodo del año pasado. ¿Y de dónde salió todo este dinero? Pues del IVA, lo que pagamos para comprar productos, servicios, y del ISR, el impuesto sobre la renta de salarios y ganancias. Ambos subieron su recaudación de manera importante y gracias, dice el SAT, a que más personas y empresas están cumpliendo con sus impuestos, y esto es bueno, dice, porque pues se convertirán, esperemos que sea así, en hospitales, escuelas, carreteras, bienestar para todos los mexicanos, Mario.
13: Sí, muy bien, pues bueno, Mara, ya desarrollamos después más, por supuesto, gracias.
14: Claro que sí, buenos días.
13: Gracias. Son ya las 6:00 a.m, 25 minutos, ¿y qué destacan los medios esta mañana, Alfredo?
4: Mario, auditorio de Enfoque, el Reforma destaca que cita jueza a Ojeda y Fiscalía General de la República no lo haya. Piden que comparezca como testigo en caso de huachicol fiscal. El Universal, Sheinbaum se va contra doble nacionalidad de gobernantes. Excelsior destaca que ante fraudes, Instituto Politécnico Nacional renuncia a examen virtual, asume formato híbrido. El Occidental de Jalisco señala que la policía cibernética detectó 502 cuentas de redes sociales que ofrecían falsas ofertas de trabajo. Y por último, el Norte de Nuevo León señala que la administración del gobernador Samuel García no solo ha inflado las cifras de inversión extranjera que han llegado al estado, sino que ahora también pretende alterar el recuento de carreteras construidas durante el sexenio. Mario, lo que se publica hoy en los principales
13: diarios. Sí, ha provocado muchas reacciones también este tema de la doble nacionalidad o triple o cuádruple nacionalidad. Hay quienes pueden acceder a eso, por ejemplo, que se está proponiendo para como una limitante, una condición para un cargo de elección popular, por lo menos para gobernador y para la presidencia de la República, no contar con doble nacionalidad, ser mexicano por nacimiento y ya, mexicano por nacimiento. A pesar de que existen algunas figuras donde se considera mexicano por nacimiento o con derecho a ser presidente de la República hasta ahora a una persona, por ejemplo, nacida en territorio estadounidense con padre y madre mexicano, se limitaría ese derecho, por ejemplo, o no. Parece que la presidencia dice, sí, bueno, hay que limitar ese derecho porque no se puede jurar la bandera de otro país y al mismo tiempo ser presidente de México. Muchos consideran que esto viola los derechos políticos de las personas, los derechos humanos a tener una nacionalidad, porque pues con el tema de la migración en este país, que somos un país expulsor de personas, un país de migrantes, que tenemos millones de mexicanos, no de otra nación, viviendo en otros países, particularmente en Estados Unidos, que se estarían violando esos derechos, los derechos de estas personas, a sus derechos políticos, que forman parte, obviamente, del conjunto de derechos humanos. Vamos a ver cómo va la discusión. Me llama la atención esta, no sé si tenga una dedicatoria especial contra alguien en particular. Hay muchos gobernadores fronterizos que tienen doble nacionalidad, así ha sido desde hace mucho tiempo. Hay la moda hoy, efectivamente, en América Latina, de elegir a personas que tienen doble nacionalidad. Algunas de hace mucho tiempo, como por ejemplo el presidente de Ecuador, Daniel Noboa, que tiene nacionalidad estadounidense, o el presidente de Colombia, Abelardo de la Espriella, que él juró la ciudadanía estadounidense hace mucho más, muy recientemente, o sea, hace no muchos años. En fin, es todo un tema de debate, pero insisto, en un país donde tenemos una buena cantidad de mexicanos del otro lado de la frontera que tienen también esa nacionalidad, pues llama la atención. Han progresado mucho las leyes para la protección de esta condición, no al revés, es lo que me llama la atención. Es decir, el progresismo en el mundo ha ido hacia cada vez proteger más los derechos de las personas que tienen doble o triple nacionalidad por esta condición de migración. No es por deseo muchas veces, es porque así pues nos lleva la vida a buscar una mejor oportunidad en otro lado. Bueno, ¿hacia dónde van esos derechos? A las nacionalidades irrenunciables. No se puede renunciar a una nacionalidad. ¿A qué se debe esto? Bueno, porque muchos países, para acceder a su nacionalidad, te piden renunciar a tu nacionalidad original. Te piden firmar, me parece que en Estados Unidos es así. El caso de México también es muy curioso, ¿eh? Es muy curioso lo que pasa en México porque, insisto, a pesar de que decimos que somos progresistas y que estamos por los derechos de las personas, pues en muchas cosas hay todo lo contrario, ¿no? Para acceder a la nacionalidad tienes que renunciar a tu original. Bueno, pues en aquellos países se dice es irrenunciable. A pesar de que firmes el documento, digas lo que digas, pues en realidad no puedes renunciar a ella, es intrínseca a tu persona. Y eso me parece un avance muy importante. Pero en este caso, pues hay toda una polémica por esto que está haciendo la presidenta, impulsando a la presidenta Claudia Sheinbaum. 6:30 tiempo del centro. Regresamos, vamos con algo de música que nos propones. Vamos a escuchar a Chicago, porque Danny Serafín es un baterista estadounidense reconocido principalmente por ser uno de los miembros fundadores de esta banda, Chicago, una de las bandas de rock más exitosas e influyentes surgidas a finales de los 60. Nos vamos con ellos y regresamos.

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4: Auditorio de Enfoque, hasta aquí mi reporte. 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
7: Seis de la mañana, 33 minutos, Fernando Farías Laguna fue vinculado a proceso por huachicol fiscal. Vámonos con el tema. Juan Enrique Velázquez, cuéntanos, adelante.
8: Con mucho gusto, Mario. Saludos, amigos de Enfoque. Efectivamente, como resultado de los datos de prueba aportados por la Fiscalía General de la República, un juez de control determinó vincular a proceso a Fernando Farías, ex servidor público posiblemente relacionado con una red criminal dedicada al contrabando, dispersión y distribución de combustible. El trabajo del Ministerio Público Federal permitió formular una imputación sólida ante la autoridad, además de que se obtuvo la ratificación de la prisión preventiva oficiosa por la probable intervención en el ilícito de delincuencia organizada con la finalidad de cometer delitos en materia de hidrocarburos en la modalidad de ocultamiento. Fernando quedó interno en el Centro Federal de Readaptación Social número 1, el Altiplano, en el Estado de México. Cabe destacar, amigos de Enfoque, que la defensa había solicitado la duplicidad del término constitucional, por lo que fue en la continuación de la misma que la FGR obtuvo dichas decisiones por parte de la autoridad judicial. Habla Epigmenio Mendieta, abogado defensor de Farías Laguna.
9: Ya se mencionaron nombres importantes.
10: ¿Cómo cuáles?
9: Dos nombres que resultan muy importantes y que el Ministerio Público verbalizó esos nombres y que ya se los puso en conocimiento a la juez.
10: Como
9: cuando se atora un buque en Guaymas y uno de los testigos dicen que le van a hablar por teléfono a Andy para que lo destrabe. Y el otro es un testigo protegido con el dato de Santo.
8: Amigos de Enfoque, como se recordará, el pasado 23 de abril, Fernando fue detenido en Argentina tras emisión de una ficha roja de Interpol a solicitud de la FGR al contar con una orden de aprehensión obtenida en su contra. Mario, amigos de Enfoque, el reporte.
7: Gracias, Juan Enrique.
8: Buen día.
7: Buenos días, 6:35.
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11: Hola Javier, ¿cómo estás? ¿Qué tal Mario? ¿Cómo te va, amigos de Enfoque? Buenos días. Hola, ¿qué tal Alfred?
12: Buenos Javier, días. Buenos días.
11: Gusto en saludarles. Vámonos con lo más importante en materia deportiva. ¿Por qué no empezamos, si les parece bien, con lo que dejó el sorteo de la Champions el día de ayer? se llevó a cabo el sorteo para conocer quién enfrenta a quién en este torneo de clubes, que es el torneo más importante que existe, a nivel de clubes por lo menos.
7: Siempre hay alguien que le va muy bien, ¿no?
11: Sí.
7: Y siempre es al Real Madrid.
11: Y siempre es al Real Madrid.
7: No, es la verdad.
11: Sí, sí, sí, sí. Yo no sé por qué, pero sí, tienes toda la razón. Toda la razón, sí, los sorteos, no sé si es... suerte.
7: ¿Que tienen ahí alguna brujilla?
11: ¿Tú crees?
7: Ayuda, sí, antes del...
11: ¿Por qué es tan mal pensado, Mario?
7: Bueno, es, fíjate, está bien.
11: Le pensado, fue bien, ¿sabes? Y sin embargo te diría que también tiene partidos. A ver, va a enfrentar a los dos más recientes subcampeones de la Champions. Al Inter de Milán y al Arsenal. Son los que va a enfrentar en esta etapa el conjunto del Real Madrid. Qué bueno, ya que estamos en estas, mi querido Mario... A ver, repasemos, además de estos duelos que tendrá el Real Madrid contra el equipo del Arsenal, del Inter, de Miami, tendrá al PSV, la Roma también será rival del conjunto merengue, aparece Leipzig, el Shakhtar Donetsk, el AEK Atenas, también son algunos de los rivales que tendrá el Real Madrid. El Barcelona, a ver, Barcelona, ¿quién va a enfrentar al Manchester City? Al PSG, le tocó bailar con el dos veces campeón, el bicampeón de la Champions, el Aston Villa, que también ha jugado muy bien, el Sporting de Lisboa, el Feyenoord, Galatasaray, el Como de Italia y el Sabah también serán algunos de los rivales. A ver, el caso del City, el Barça va a enfrentarlos en su casa, el PSG lo tendrá que ir a visitar, el Inter, el Real Madrid va a jugar contra el Inter en su casa, enfrentará al Arsenal como visitante. Mira, estos duelos también. El Atlético de Madrid, Mario, contra el Bayern Múnich. Liverpool y Manchester United. ¿Qué tal los rivales del Atlético de Madrid? Bayern, Liverpool y el Manchester United. PSV también será uno de los rivales que tendrá el conjunto colchonero. El Betis, Arsenal, Bayern, Porto, el Borussia. No, hombre, sí les tocó rivales bien complicados a estos equipos. También el caso del Villarreal. PSG, Liverpool, Manchester United, no, bueno, también le tocó bastante pesadito, a el conjunto del Villarreal. Imagínense enfrentar al Liverpool, Manchester City, PSG. Bueno, son partidos algunos de los que destacamos también de esta etapa. A ver, partidos que podríamos resaltar, ¿no? De esta Liga de Campeones. El Paris Saint-Germain, que será rival, decíamos, del Barcelona, del Atlético de Madrid contra el Bayern Múnich, pues en fin, son partidos interesantes que tendremos ya en este arranque de la Liga de Campeones de Europa, recordando que ahora tendrás 8 partidos en la primera etapa desde hace ya 3 años, esto es así, cambió el formato de la Champions a partir de hace 3 años. Bueno, hablando también de partidos de clubes a nivel internacional, quedaron definidas desde antier por la tarde-noche, las semifinales de la League Cup. El Toluca va a enfrentar a León y Monterrey contra el América. Son los 4 equipos que quedan, primera vez que quedan 4 equipos mexicanos. De hecho, habrá campeón mexicano de esta League Cup. ¿Quién será? Ya lo estaremos viendo, por supuesto, pero son los 4 equipos que han quedado. ¿Cuándo se juegan estos partidos? El próximo miércoles 2 de septiembre se van a disputar estas semifinales. El Toluca contra el León se va a disputar en Houston y el encuentro entre el Monterrey y el América será en Los Ángeles, California. Son los partidos que vienen en esta League's Cup. Bueno, hablando también de lo que viene para esta semana dentro del fútbol mexicano, bueno, pues comentar que arranca la actividad también de la jornada 6 del Balompié Nacional con varios partidos para este mismo viernes, como el equipo Atlante contra León, Necaxa que va contra el conjunto de Cruz Azul. Por cierto, tenemos a Chino Huerta, que en su presentación, el Chino Huerta en su presentación el día de ayer, bueno, pues dio a conocer qué representa para él el regresar justamente al conjunto universitario, porque enfrenta el día de hoy a Tijuana. Vamos a ver si está listo. ¿Qué fue lo que dijo el Chino Huerta el día de ayer en su presentación? Lo escuchamos.
10: Todo avanzó muy rápido y como bien lo dices, para mí, yo esto no lo veo como un retroceso, al contrario. Creo que pasé un año difícil y esta es una oportunidad para volver a reinventarme y hacer las cosas de la mejor manera, disfrutar, que es lo que necesito, disfrutar otra vez de jugar al fútbol, porque llevo casi varios meses sin poder estar en una cancha y creo que eso para mí es lo más importante y lo que me da la felicidad, por eso estoy aquí, porque porque quiero jugar, necesito jugar, quiero sumar.
11: Lo que dijo el Chino Huerta en su presentación, entonces enfrenta a Tijuana como visitante Pumas, Atlante León, esta noche en la cancha del Estadio Banorte, Necaxa contra Cruz Azul, también partidos para mañana como el de América Puebla, como Chivas Pachuca, Atlas contra Querétaro, Santos Tigres, ya que hablamos del América Puebla, le recuerdo que este partido usted lo puede seguir, 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Bienvenidos al juego. Para el domingo, Toluca Juárez y Monterrey contra el San Luis son los partidos que destacan de esta jornada 6 del fútbol mexicano, que arranca, como ya les decíamos, justamente el día de hoy. Y este fin de semana, Mario, se están jugando ya los partidos de los últimos de la NFL, últimos partidos de pretemporada, porque estamos ya a 2 semanas, menos de 2 semanas del arranque de la temporada 2026 de la NFL. Ayer, por ejemplo, hubo partidos como el de conjunto de Cleveland, que acabó consiguiendo una victoria ante los Patriotas de Nueva Inglaterra. No son tan significativas las victorias, insisto, sino el ver con qué jugadores cuentas. Son 53 el total de jugadores que tendrás que registrar el próximo domingo en la NFL. Mario, lo más gracias, importante gracias en la información deportiva.
7: Gracias. 6:42, tiempo del centro de la República. En Zacatecas se registró un ataque con explosivos a fuerzas de seguridad. Regresamos con esta información. Y más adelante, por supuesto, estaremos hablando de muchas otras cosas, como la célula delictiva también allá en el Estado de México que se desarticuló. Volvemos.

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9: Seis de la mañana, 48 minutos en Zacatecas, se registró un ataque con explosivos a fuerzas de seguridad, lo que provocó el cierre de carretera, la carretera federal en el municipio de Tabasco, Zacatecas, estamos hablando de Zacatecas, pero el municipio de Tabasco. Alonso Chávez, cuéntanos.
10: Mario, muy buen día, qué gusto saludarte, qué gusto saludar en el auditorio. Dos policías estatales resultaron con lesiones luego de que sujetos detonaron dos artefactos explosivos al paso de patrulla sobre la carretera federal 54 en las inmediaciones de la comunidad San Luis Cústique en el municipio de Tabasco, esto al sur del estado. El ataque ocurrió la mañana de ayer cuando los elementos se trasladaban hacia la cabecera municipal de Jalpa, donde desde la madrugada se mantenía un operativo de seguridad. La carretera permaneció cerrada durante 8 horas luego de que las corporaciones localizaron otros 4 artefactos explosivos sin detonar. El secretario general de Gobierno, Rodrigo Reyes Muguesa, informó que los explosivos de fabricación casera fueron detonados de manera controlada en el mismo sitio al determinarse que no eran seguros manipularlos o trasladarlos. El gobernador David Monreal confirmó estos hechos, dijo que con este ataque este grupo delictivo trataba de impedir un operativo de seguridad desplegado en la región sur del estado. Así lo dio a conocer.
11: Gracias a la ahora buena policía, buena coordinación del ejército, de la guardia, de la fiscalía, no tenemos sino esa reacción. Siguen utilizando explosivos, no hay daños físicos, hay daños materiales. Ya se está interviniendo el lugar, detectó que había todavía algunos explosivos sin detonar. Pero todo está en orden, no tenemos nada que lamentar en este momento y se siguen los operativos.
12: No, es un enfrentamiento entre grupos delictivos.
11: No, era un
12: operativo.
11: Un operativo, ustedes saben que hemos privilegiado la inteligencia.
10: Más tarde, Mario, el secretario general de gobierno confirmó que mientras se hacían estas acciones de detonar de manera controlada los explosivos que fueron abandonados por los presuntos delincuentes, ocurrió un enfrentamiento entre integrantes de la delincuencia organizada y elementos de seguridad. De eso hay videos difundidos por los pobladores del municipio de Tabasco. Se muestran ahí columnas de humo, se registran las detonaciones controladas, pero además se escucha el sonido de las armas de grueso calibre de este enfrentamiento. Por la tarde, el fiscal general de Justicia del Estado, Cristian Paul Camacho Osnaya, informó que la agresión estaría relacionada con un grupo delincuencial cuyo líder es originario de este municipio e indicó que estos ataques con explosivos a fuerzas de seguridad están atribuidos a este hombre y a su pareja, que incluso popularmente ya les conoce como la pareja explosiva, y que ya son estos ataques de interés del Gabinete de Seguridad Nacional. Mario, la situación en el sur del estado, dicen, está bajo control las autoridades.
9: Muy bien, pues gracias, Alonso.
10: Muy buen día, Mario, saludos al auditorio.
9: Y le hablaba yo de esta red en el Estado de México que ha sido desmantelada, una célula delictiva que se hacía llamar Los Cerdos, en el municipio de Atizapán de Zaragoza. Gloria Aguilar, cuéntanos, por favor.
13: Mario, muy buenos días, saludos al auditorio de Enfoque. Y efectivamente te comento que en el municipio de Atizapán de Zaragoza fue desmantelada la célula delictiva que se hacía llamar Los Cerdos, luego de que personal de la Fiscalía General de Justicia del Estado de México diera cumplimiento a órdenes de aprehensión en contra de sujetos identificados como Juan, alias El Cerdo, Diego Vladimir, Oscar, Raúl, y quienes se encuentran relacionados con delitos como secuestro, con fines de robo, extorsión y robo de vehículos. De acuerdo con las investigaciones,

0: presunto robo de auto. El pasado 3 de agosto en Ajapuzco, Diego Vladimir y otros sujetos ya vinculados a proceso vestían como policías municipales y viajaban a bordo de una unidad que simulaba ser oficial para robar a conductores, en donde también hubo un abuso sexual y el robo del vehículo. Por estos hechos delictivos se liberaron las órdenes de aprehensión en contra de Juan el Cerdo, quien fue ingresado al Centro Penitenciario y de Reinserción Social de Ecatepec, mientras que Diego Vladimir, Oscar y Raúl fueron recluidos en el Centro Penitenciario y de Reinserción Social del municipio de Otumba, donde quedaron a disposición de un juez para que determinen su situación legal. Te comento que los detenidos se enfrentarán a un juicio penal que podría tener penas condenatorias en el caso del delito de robo de vehículo con violencia de hasta 30 años de prisión, mientras que por los delitos de secuestro exprés con fines de robo y extorsión podrían ser hasta 100 años de cárcel. Este es mi reporte hasta el momento, Mario.
1: Muchas gracias, gracias. Gracias, Gloria Aguilar. En Oaxaca fueron detenidos 10 dirigentes de la Alianza de Sindicatos y Asociaciones del Estado por delitos como cobro de piso, extorsión, despojo, narcomenudeo, y eso que eran dirigentes de la Alianza de Sindicatos, dedicados a actividades criminales, francamente. Bueno, vamos con eso en un momento, pero también regresamos a la Ciudad de México porque familiares de los normalistas de Ayotzinapa se reunieron con la presidenta Claudia Sheinbaum para llegar a acuerdos importantes. Vamos con mi compañera Mara Rivera. Mara, adelante, cuéntanos.
2: Claro que sí. Mario, auditorio de Enfoque, pues sí, ayer el abogado Isidoro Vicario, él es el abogado de los familiares de los estudiantes desaparecidos de Ayotzinapa, informó que aunque hay avances en las investigaciones, así es, pero no tienen luces, dice, del paradero de los jóvenes. Entrevistado luego de participar en esta reunión con la presidenta Sheinbaum, donde se les informó de la detención del ex gobernador de Guerrero, Ángel Aguirre, indicaron que pidieron también a la mandataria que se refuerce la acusación para avanzar en las investigaciones. Esto al considerar por el cargo que ocupaba durante la desaparición de los estudiantes, pues se debe contar con información sobre lo ocurrido en la noche de ese 26 de septiembre del 2014. Se espera pues que la secretaria de Gobernación, Rosa Isela Rodríguez, se comunique también con los ex integrantes del DIEI y que se le dé pues más fuerza a este avance de las investigaciones. Escuchamos.
3: Por eso les decía que de manera objetiva hay ciertos avances en las investigaciones, ¿no? Pero ahora que digamos que de esas investigaciones nos puedan dar luces del paradero, estamos lejos aún. Por eso los padres y madres reiteraron que sí es importante insistir en los folios del ejército mexicano, ¿no? Insistir en el regreso del GIEI, que por lo menos les decía que ahora hubo ese compromiso de que la secretaria de Gobernación se va a comunicar de manera directa con los ex integrantes del GIEI, ¿no? Y ojalá que se pueda concretar. Por eso decíamos que ojalá esta información no solamente se esté dando ahorita en el marco ya un mes de cumplir 12 años.
2: El abogado de los padres de los estudiantes normalistas también pidieron a la jefa del gobierno federal, dijo que sean informados previamente de la próxima comunicación oficial que se tenga. Escuchemos.
3: Los padres estamos como los padres siempre, ¿no? Mantenemos esta esperanza porque la finalidad es saber el paradero de los 43 estudiantes, pues. Por eso ahorita reconocemos de manera objetiva algunos avances en las investigaciones, pero aún así estamos lejos de saber el paradero de los 43 normalistas de Ayotzinapa, ¿no?
2: Así es que bueno, pues sí, admite que los padres de los normalistas pues reconocen avances, pero señalan también que bueno, uno de ellos puede ser lo de la telefonía celular, la detención del exgobernador, pero todavía pues sigue esto muy lejos de conocerse la verdad. El reporte que les tengo, Mario.
1: Y ahí parece que pues todas las conclusiones de los distintos, del GIEI, de incluso la Comisión de la Verdad que encabezó Alejandro Encinas, llegaban a esa conclusión, llegamos hasta acá, hay documentos que faltan, no se pueden entregar o ya desaparecieron, y en fin. Y mientras tanto, por ejemplo, también está esta nota de La Jornada, rechaza corte revisar recurso de padres de los 43 contra beneficio de libertad dado a militar presuntamente involucrado en el caso. Un militar que fue liberado y la Suprema Corte de Justicia de la Nación rechazó este jueves atraer un recurso promovido por las familiares de los 43 normalistas de Ayotzinapa contra la suspensión definitiva concedida al sargento Santiago Muñoz Pilo, procesado por su presunta participación en los hechos.

0: quien enfrenta un proceso en libertad desde junio de 2024. Así que, pues ahí están las cosas entrampadas. Ya cuántos años, Mara Rivera, de este tema, más de 10 años, y seguimos detenidos, ahí parados en ese tema.
1: Sí, pues ya casi los 12 años, y sí. Ayer pues se escuchó optimismo por parte pues de los padres, que se dejaron algunos entrevistar, y del mismo abogado, porque se va a reactivar este grupo de los expertos para la investigación del caso Ayotzinapa, que ya se venía demandando desde hace mucho tiempo, y bueno, parece ser que se va a reactivar. De ahí, bueno, se sintió un poco el optimismo, pero la verdad es que sí se ve muy difícil el tema.
0: Sí. Gracias, Mara.
1: Buenos días.
0: Y le decía yo, bueno, llama la atención, fueron 21 órdenes de cateo en Oaxaca, y se logró la detención al menos de 10 sindicalistas ligados presuntamente al cártel de Sinaloa. Fueron detenidas estas 10 personas de la Alianza de Sindicatos y Asociaciones del Estado por delitos, ya le digo, extorsión, despojo, y narcomenudeo. Gloria, perdóname, Karina García nos cuenta. ¿Cómo estás, Karina?
2: ¿Qué tal, Mario? Muy buenos días. Efectivamente, confirmarse, más bien dicho, la Fiscalía de Oaxaca confirmó la detención de 10 personas, entre ellos también la regidora de Educación en Funciones del municipio de San Antonio de la Cal, Erika M., como resultado de un amplio operativo contra una presunta estructura delictiva vinculada con la Alianza de Sindicatos y Asociaciones del Estado de Oaxaca, el ASAEO. La dependencia informó que las capturas se concentraron mediante 21 cateos simultáneos realizados en distintos puntos de la zona metropolitana de Oaxaca como parte de una investigación de la inteligencia criminal, relacionada con delitos de alto impacto. En el despliegue participaron cerca de 300 elementos de corporaciones federales y estatales, entre ellos la Secretaría de Marina, la Secretaría de Seguridad y Protección Ciudadana Federal, la Secretaría de la Defensa Nacional, así como la Guardia Nacional, entre otros. Los cateos, Mario, se realizaron en Pueblo Nuevo, Viguera, el fraccionamiento Esmeralda, en municipios como San Pablo Etla y Santa Cruz Jojocotlán, donde también fueron aseguradas armas de fuego. La Fiscalía pues dio a conocer que entre los detenidos también se encuentra Sharon Italia Curiel Hernández, quien es la dirigente o era la dirigente de la SAEO. De acuerdo con la Fiscalía General del Estado, entre los detenidos existen personas que presuntamente desempeñaban funciones de liderazgo en este organismo. Uno de los casos que destaca, pues, es, como ya lo mencionábamos, la detención de esta líder, Sharon Italia Curiel Hernández, quien efectivamente, como lo habías comentado, están presuntamente ligados al cártel Jalisco Nueva Generación. Comentarte también que estas personas detenidas fueron trasladadas en una aeronave de la Secretaría de Marina a un cerezo federal. Se sabe que aquí en Oaxaca, en el estado, sin embargo, hasta el momento la Fiscalía General del Estado pues no ha confirmado este dato. Sin embargo, también continúan estas investigaciones y posiblemente nuevos cateos para poder pues atrapar a estos líderes aquí en Oaxaca. Mario, es el reporte.
0: Vaya, líderes, sí, líderes, evidentemente, líderes criminales, es increíble. Oye, todo el tema comienza básicamente por el tema del despojo, ¿no?
2: Así es, Mario, por las denuncias de despojo que efectivamente este organismo sindical había realizado en algunas partes de la zona metropolitana de la capital Oaxaca.
0: Sí, este delito va acompañado de muchos otros. Te agradezco mucho, Karina, gracias.
2: Gracias, muy buenos días.
0: Gracias y buenos días. Son las 7 de la mañana con un minuto aquí en Enfoque.
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0: ¿cómo están? ¿Cómo amanecieron, banda callejera? Bienvenidos al callejón. Oye, por fin viernes, ya fin de semana. Son las 11:06 de la mañana. ¿Me extrañaron en cabina o no? No me extrañaron. Qué feos, güey, qué feos son. Bueno, señores, ya estamos totalmente en vivo a través de Calle 104.5, la radio con más variedad musical, la radio de la ciudad. Vamos a activar en estos momentos el WhatsApp de cabina, ya lo sabes, es el 81-2430-1045. Y hoy, ¿qué creen? ¡Hoy es Día de los Abuelos! Oye, felicidades para todos los abuelitos que ya andan chocheando. Felicidades para todos los... Oye, hoy es Día de los Abuelos. Quiero que me mandes al 81-24-30-104-5 alguna frase, algún recuerdo. ¿Qué te acuerdas de abuelito? ¿Qué te acuerdas de abuelita?
1: Abuelito, dime tú.
0: Oye, alguna frase que él decía, que ella decía, que hacía. Fíjate, yo me acuerdo de mi abuelo, güey, que tenía un cajón lleno de pura morrayita, güey. Lleno de morralla. Entonces, para mí, o sea, de niños, güey, eso era un tesoro, güey. Visitábamos la casa de los abuelos y sabíamos que en el cajón del fondo de una, como, creo que era una máquina de coser, tenía mucha morralla. Estoy hablando de 100, 200 pesos, no sé, algo así, ¿verdad? Y nosotros creíamos que era un tesoro, güey. O sea, ¿sabes? Entonces, mi abuelo decía... Lo que gusten, ahí está. Oye, que unas papitas, que un refresco, que unas galletas, güey. Ahí está el cajón. Oye, que es que se me antojó un tamarindo. Ahí está el cajón. Oye, pues hoy de los abuelos vamos a homenajear a abuelito y abuelita.
1: Abuelito, dime tú.
0: Y quiero que me digas alguna frase o algún recuerdo que te acuerdes de abuelito o de abuelita. 81, 24, 30, 104, 5. Ahorita les voy a comentar de dónde sale y de dónde y desde cuándo se celebra el Día de los Abuelos aquí en México. Pero bueno, vamos a iniciar el callejón. Son las 11:08 de la mañana. Esto que vamos a iniciar es algo a cargo de la ley. Súbele, Pedro, se llama El Duelo. Son 32 grados centígrados al centro de la ciudad de Monterrey. En esto que es El Callejón, viernes, fin de semana en calle, la radio de la ciudad.

Esto que suena es de los Backstreet Boys. Son las 11:14. Oye, ¿qué recuerdo tienes de abuelita? ¿Qué recuerdo tienes de abuelito? Cuéntamelo. Un recuerdo cortito. 81-24-30-104-5. Hoy viernes 28 de agosto, Día de los Abuelos. Felicidades para todos los abuelitos. Pa' abuelita, pa' abuelito. 32 grados en calle. Lo que sigue es del Gran Silencio. Se llama Círculo de Amor. Súbele, Pedro. Estás en calle 104.5. La radio de la ciudad.

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2: Oye, son las 11:18 de la mañana. La neta que estuvo bien chido este tour del capibara por la ciudad de Monterrey. Oye, nos dimos cita en toda la ciudad de Monterrey. Próximamente vamos a andar de nueva cuenta en las calles de la ciudad de Monterrey, así que pendientes, hay muchas cosas. Si nos ves en la calle, acércate. Traemos obviamente la calcalle para que participes en las promociones que tenemos aquí en la estación en calle.
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2: Oye, bueno, hoy es Día de los Abuelos, viernes 28 de agosto. ¿Qué recuerdo tienes de abuelita? ¿Qué recuerdo tienes de abuelito? Si aún viven tus abuelitos, oye, pues festéjalos el día de hoy. Cuéntame cómo los van a festejar. También en el cuadrilátero, más adelante, vamos a armar rolitas, pues que escucha abuelito, que escucha abuelita, ¿verdad? De esas que escuchaban de Lalo Mora, Pedro. Imagínate, Pedrito. Puras de Lalo Mora, abuelito. Entonces, y si quieres también participar y decirme, oye, ¿sabes qué? Agrega esta rola al cuadrilátero. Bueno, pues la tomamos en cuenta para el cuadrilátero. Pero bueno, oye, les voy a platicar un poco qué onda con esto del Día de los Abuelitos. Fíjense que esto empezó el Día de los Abuelitos desde 1983. Empezaron a festejarse en este día 28 de agosto, el Día de los Abuelos. Aunque bueno, en el resto del mundo los abuelos se celebran el 26 de julio, pero aquí en México lo celebramos el 28 de agosto y pues ni modo, así tocó. ¿Verdad? Bueno. Oye, pues esta fecha, pues es en el origen de 1983, como te digo. Esta fecha busca reconocer el papel fundamental, el amor y la sabiduría de las personas mayores que aportan a los hogares mexicanos. Y bueno, ¿cómo lo celebramos a los abuelitos? Ya lo saben, ahí las familias suelen reunirse pues para comer, para pues ahí juntarse en la tarde. Organizan bailes también en algunas localidades, ¿verdad, Pedrito? Abajo del palacio. Hay bailes para los abuelitos. Pero bueno, ¿cómo festejas tu abuelito? ¿De qué te acuerdas? ¿De alguna frase? 81-24-30-104-5.
3: ¿Qué onda, Roger? Buenos días.
2: ¿Qué onda, carnal?
3: Mi abuelo decía, si la vaca ya no pone leche, la sacas de la granja. Y mi granja tenía mi abuelo.
2: ¿Qué querrá decir? ¿Qué habrá querido decir tu abuelo? Muy sabio tu abuelo. A ver, acá por 81-24-30-104-5.
4: La canción de mi abuelo con Vargas Bill. Gracias con esa. Saludos, capibara. Excelente fin de semana.
2: Bueno, la agregamos, carnal. Último, perrito, aguántame.
5: ¿Qué onda, Roger? ¿Qué onda, compadrito?
2: ¿Qué onda?
5: Mañana, compadrito. Buena mañana. Oye, hablando del tema de los abuelitos. Ay, muchos recuerdos, compadre. Muchos recuerdos.
2: Pues a ver, ¿cuál?
5: Pero la típica era la de como te ves, me vi. Como me ves, te verás. Ay,
2: como te ves, me vi, me bueno, acordé de Lore Lore, güey.
5: Principalmente si es que llegamos a esa edad, ¿eh? Y que me acuerde cosas de
2: es
5: mis
2: que
5: abuelitos.
2: Nos decía Lore eso, güey. Oye, esa era... Entonces tu abuelito estaba pelón, güey, porque como te ves, te vio y como pues, tú estás, bueno, ya, ahí queda. 11:22, ¿qué frase recuerdas de abuelito? ¿Algún recuerdo cortito de 30 segundos? 81-24-30-104-5. Vámonos a buena música. Lo que sigue es de Taylor Swift, se llama Shake It Off. 32 grados centígrados aquí en Monterrey. Vámonos, estás en calle, la radio de la ciudad.

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2: ¿Estás? ¿Dónde estás? ¿Dónde estás?
3: ¡Cállate, baboso!
2: Oigan, bueno, estamos homenajeando a todos los güelitos. A todos los güelitos. Oye, ¿qué frase te acuerdas de abuelito? ¿Algún recuerdo que tengas? ¿Alguna memoria que quieras compartir de abuelito? ¿Algo que te decía abuelita? Al 81-24-30-104-5. Oye, te recuerdo que nos puedes seguir en todas las redes sociales como @calle104.5fm y en @RogerDeLeón_. Escucho sus audios. También estamos haciendo la competencia. El cuadrilátero ahorita viene más adelante. Y estamos agregando las rolas que nos están escribiendo aquí. Entonces, si quieres que se agregue alguna rola al cuadrilátero, 81-24-30-104-5. ¿Qué recuerdo tienes con güelito o con güelita?
4: Mi abuelo decía que vale más un amigo que un peso de la bolsa. Decía, y quien tiene un amigo no sufre, el que sufre es el amigo.
2: Ah, mira, buenos consejos, ¿verdad? Vale más un amigo que un peso en la bolsa, muy, muy profundo, ¿verdad? A ver, por acá, 81-24-30-104-5.
5: Feliz día de los abuelitos, los quiero bastante, los amo, que disfruten los días de los abuelitos. Feliz día de los abuelitos. Que disfruten su día, los quiero con todo mi corazón.
2: ¡Eso! Oye, ella es Isabelita, que nos manda mensaje desde Apodaca y les está... Oye, si hay algún chiquitín que quiera felicitar a sus abuelitos, la línea es suya, 81-24-30-104-5.
6: ¿Qué onda, Roger? Buenos días.
2: ¿Qué onda, carnal?
6: El recuerdo que tengo de mi abuela es que todos los fines de semana que íbamos a verla, ajá, siempre nos recibía con tortillas de harina recién hechas.
2: ¡Ay, papá!
6: Y el de mi abuelo es que cuando recibía su pensión, siempre se aventaba la frase de traigo dinero y poca paciencia. Y al día siguiente le preguntábamos, ¿cómo anda, abuelo? Decía, con mucha paciencia. Saludos.
2: Ya se le había acabado la lana, pero la paciencia seguía. Qué buenas frases de los abuelitos. Hoy, 28 de agosto, estamos homenajeando a los güelitos. Así que si... Si tú quieres participar y quieres mandarnos una frase, algún recuerdo que tengas de abuelito, de abuelita, si hay un chiquitín que quiera participar y que quiera felicitar a sus abuelitos, aquí está la línea, 81-24-30-104-5. Son las 11:39, esto es El Callejón, lo que sigue. Esto es no, no es para abuelitos o sí, Pedro. No sé. Es de Mercurio, se llama Chicas Chic. 11:39, El Callejón en calle, la radio de la ciudad.

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2: Charán, dos de tres caídas sin límite de tiempo. En esta esquina, el Santo y Cavernario.
3: Bueno, oye, un saludito. Fíjate, hay banda aquí que anda desde Durango, Pedrito, aquí en Monterrey, y dice que les mandemos saludos. Saluditos para Jeff, para Michael, que son de Durango, andan aquí en Monterrey, y acá para también para Pedro Cruz y Yasmín de Cruz. Ellos son de Salinas, pero andan también aquí en Monterrey escuchando Calle 104.5, la radio de la ciudad. Fíjate, somos ya a nivel nacional, Pedrito, ¿qué te parece? Pero bueno, vámonos a la competencia mañanera, son las 11:53. Vamos a poner, o ya pusimos algunas de las canciones que nos estuvieron mandando al 81-24-30-104.5 y las agregamos al cuadrilátero porque hoy estamos homenajeando a todos los güelitos, a todas las güelitas, ¿verdad? Vámonos rápidamente, Pedrito, esquina número 1.

El voto es vía WhatsApp 81-24-30-104-5 y tiene que ser por nota de voz. Esto es en la esquina número 1. Vámonos rápidamente a la esquina número 2. Hombre, perito, esta está para el fin de semana. ¿Quién no fue a casa de abuelito, de abuelita y tenía los cadetes de Linares, verdad? Qué buena rola, 81-24-30-104-5. ¿Por cuál vas a votar el día de hoy? Va a estar buena la competencia. Esta competencia se hizo a toda la banda que nos mandó su mensajito y la agregamos a la competencia. Vámonos a la esquina número 3. Fíjate, para los güelitos rockeros, ¿verdad? ¿Quién no tiene un güelito rockero? De hecho, los de Guns N' Roses ya son güelitos, güey. O sea, la neta, ya son güelitos. 81-24-30-104-5. Vámonos a la esquina número 4. Para realizar. Ah, esta es pa' abuelita. Esta es pa' abuelita. Esto, ¿de quién es, Pedrito? Daniela Romo, ¿verdad? Se llama De mí enamórate, 81 24

0: voto por la 2. Nah, sí. Y podrías mandar un saludo a mi esposa Nelly García Vidal, que la amo, y a mi pequeñita Elisa Zenit, Plasencia García, y por mi, para mi hijo también.
1: Claro que sí, saluditos, brother. Pues ahí quedó rápidamente los cadetes. Es que te digo, ¿quién no fue a casa de abuelita o abuelito y tenían en la, en el radio o tenían en la videograbadora, en la videocasetera, a los cadetes de Linares, Pedrito? 11:55, 104.5, los cadetes en calle. Tú estás en el callejón hasta la una. Porque somos, ¿quiénes somos? Somos la radio de la ciudad. ¡Súbele a los cadetes!

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Ahora, cada vez que lo veo, me refleja una figura con unas sombras profundas bajo mis ojos y unas arrugas que empiezan a amenazar mi rostro

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2: De veras que todo sigue igual. Los cuadros cuelgan de las paredes como tú los colocas. Seguramente hice llorar a algún callejero, Pedrito, con los cadetes de Linares, ¿verdad? Qué buena rola para el fin de semana y qué buena rola para recordar a abuelito y abuelita, hombre. Si te vas conectando en estos momentos al callejón, bienvenidos a la segunda. Bienvenidos a la segunda hora. Estamos hablando y homenajeando a todos los abuelitos. Hoy viernes 28 de agosto del 2026 estamos homenajeando, estamos recordando a abuelito, abuelita, hoy día de los abuelos. Y quiero que me digas, quiero que me cuentes una frase cortita, un recuerdo cortito de 30 segundos al 81-24-30-104-5. ¿De qué te acuerdas de abuelito? ¿Algún consejo que te dio? ¿Alguna frase que te dijo? ¿Algo, algún recuerdo que tengas de abuelito, verdad? 81-24-30-104-5.
3: Abuelito, dime tú. ¿Qué onda, mi Roger? Oye, yo me acuerdo mucho de mi abuelo cuando llegaba en las noches y decía: Vivianita, Vivianita, ya llegó Cruz Treviño Martínez de la Garza, hágase un lado.
2: Hablaba muy norteño, muy norteño tu abuelo. Abuelito, dime tú. A ver, por acá.
4: Pues sí, claro, algo que me acuerdo de mi abuelo, que siempre nos decía cuando estábamos morridos: les voy a dar 10 pesos al que me atrape a una mosca viva. Y total, uno la pescaba y luego te decía: no, quiero una mosca viva, una que no se deje atrapar.
2: No, pues ahí los tenía entretenidos a todos los huercos, ¿verdad? ¿De qué te acuerdas? ¿Alguna frase de abuelito, de abuelita? 81-24-30-104-5.
5: Otra frase icónica de los abuelos: tú lo que necesitas es un psiquiatra.
2: Un psiquiatra, dice.
6: Roger, la frase que nos dijo mi abuelo algún día, dijo: gorditas, mijo, toda la vida gorditas, porque mientras más grande sea la luna, más aúlla la loba.
2: Qué sabio era tu abuelo. Mira, me hagas de ponerle esto. Qué sabio era tu abuelo, hermano. Mientras más gorda sea la luna, ¿ok? Oye, por cierto, ayer hubo eclipse lunar, ¿sí lo vieron o no? Ahí tomé la fotografía. Yo pensé, Pedro, que estaba tomando el eclipse, era la antena del vecino. Ni bueno, ni modo. 12.5, 104.5, mándame un mensajito homenajeando a todos los abuelitos. Vámonos con buena música. Esto no es de abuelito, esto es de la generación de nosotros. Vámonos con Daddy Yankee, se llama Rompe. Estás en calle 104.5, la radio de la ciudad. 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
1: ¿Sí o no? Dime sí o no. Bueno, oigan, 81-24-30-104-5, estamos homenajeando a los güelitos. A los güelitos en este día, Crazy Boy, porque... ¿Qué recuerdo tienes de tu abuelito? ¿Alguna frase que te decía? ¿Algún momento especial que viviste? Oye, también los chiquitines ya empezaron a reportarse. Ahorita mandaron una felicitación a sus abuelitos. Si hay algunos chiquitines que nos están escuchando todavía, bueno, pues manden obviamente ahí su WhatsApp, 81-24-30-104-5. Oye, la unidad, la callejera, anda en las calles de la ciudad de Monterrey porque todavía hay boletos de Bonita. Lalo Mora. Están allá en Colón y en Pino Suárez, como le gusta a Roberto estar ahí en ese cruce. Colón y Pino Suárez, ahí en el centro de la ciudad de Monterrey. A Roberto, sí. Ahí en Colón y Pino Suárez, Colón y Pino Suárez, Colón y Pino Suárez, aquí en el centro de Monterrey, traen boletos de Lalo Mora. Cáiganles a la callejera de volada, ya, de volón ping-pong, en calor, porque los calle tickets se acaban. Pero bueno, ok, ahí estamos, en Colón y en Pino Suárez. Ok, 81-24-30-104-5.
2: Una frase de un viejillo que conocí, no era mi abuelo, pero tenía todo para ser abuelo. Decía, a mí llévenme con las cariñosas, con esas se levanta el muertito.
3: 1500, ah, 1500.
1: Se me hace que sí.
0: ¡Cállate,
1: sí,
0: baboso!
1: Si era tu abuelo, güey. Es que no lo quieres quemar,
4: ¿verdad? Una frase que me dijo mi abuelo, así no, cabrón. Y hoy estoy festejando mi primer día del abuelo a mis 43 años con mi nieta de 9 meses.
1: Ah, pues qué chulada, güey. Fíjate, también hay güelitos. Hay güelitos que nos escuchan, ¿verdad? Felicidades para todos los güelitos en su día. ¿Qué frase? ¿Qué momento te acuerdas de güelito? 81-24-30-104-5.
5: ¿Qué onda, Roger? Oye, pues yo me acuerdo una vez que le pregunté a mi abuelito, oiga, dígame su secreto. Y me dijo, una vez en el cerro me echó un marrano. Muy apretado, sino que le diga, no, tu abuelito, o sea, secreto para vivir tanto tiempo. Y dice, ok. Pero no me dijo nada.
1: No, hombre, si te digo, Crazy. Échalo al asador, Crazy. Puro mugrero. Ese chiste era de la mole, güey. La mole lo contó. Pero bueno, señores, ¿algún recuerdo que tengas con güelito? 81-24-30-104-5, 12:20. Vámonos con música de Hombres G. Marta tiene un marcapasos en calle.

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1: ¿Te acuerdas de esa? Pues obviamente de Heidi, güey. O sea, de Heidi que iba a molestar a su abuelo. Ah, no, ¿verdad? Que la adoptaba, ¿verdad? Es que ya no me acuerdo, Crazy. Pues hace tantos años que vi la de Heidi. Me acuerdo de un chivo que salía también ahí. Estaban ahí en las montañas, en los Alpes. Abuelita. Abuelito, dime tú. Oye, ¿de qué te acuerdas? ¿De algún recuerdo que tengas con abuelito, con abuelita? Si tú ya eres abuelito, si tú ya eres abuelita, pues ya estás ruco, güey. Pero, ¿de qué te acuerdas de aquellos años, verdad? Los años maravillosos. La verdad es que les digo ahorita aquí a los del grupo del Capibara que sí, güey, se me salió una lágrima ahorita que estaba escuchando los cadetes de Linares, que en la competencia ganaron los cadetes con No Hay Novedad. Me acuerdo llegar a la casa de los abuelos, güey, y que ponían esas rolas, güey, los cadetes, Ramón Ayala, las casas de mal. No, hombre, qué rolones. Julio Iglesias, güey, les gustaba también a mi abuela. Pero bueno, 81-24-30-104-5, ¿qué recuerdo tienes con abuelito, con abuelita?
2: Oye, también uno, un viejillo sabio que decía, a mí tráiganme un 6 y una vieja bien buenota y se me quita el mal humor.
1: Oye, de esos abuelitos bragados de antes, ¿va? Que eran camaradas de Lalo Mora, güey. Oye,
3: ¡cállate, por cierto, baboso!
1: Por cierto, si quieren ir a ver a Lalo Mora, los chavos de La Callejera andan en Avenida Colón y Pino Suárez, Pino Suárez y Colón, ahí en el centro de la ciudad de Monterrey. Son los últimos calle tickets, así que ustedes saben, Colón y Pino Suárez, a ver, échale. ¿Quieren ir a ver a Lalo Mora? ¡Bonita! Yo en mi perra vida llevaría a mi mamá a ver a Lalo Mora porque se la besuquea. Es que don Lalo Mora le gusta andar de besucón, Crazy. Le gusta andar, es pelado bragado, así de esos de antes, ¿verdad? Bueno, ahí están los calle tickets Colón y Pino Suárez. Ándale, ¿cómo es? Manita sí, besito no. 81-24-30, a ver, ¿qué onda? 81-24-30-104-5. Si aún no tienes el WhatsApp, pues apúntalo, a ver por acá.
4: ¿Qué onda, Roger? Yo me acuerdo que mi abuelo hacía la coca con un huevo crudo, la batía, y ese era el desayuno. Saludos.
1: Oye, sí, güey, los abuelos tragaban cada cosa. Tenía un abuelo, porque ya no lo tengo, pero él comía mucho ajo, güey. Olía a ajo, güey. O sea, menjurques que hacían los abuelos, ¿verdad? 81-24-30-104-5. Oigan, dice Roberto, si están yendo por los calle tickets, pues sí, menso. Ahí van a estar Colón y Pino Suárez. Vámonos a buena música. 12:34. Tú estás en calle. Lo que sigues de Shakira se llama Ciega Sordomuda, sí, ¿verdad? Ciega Sordomuda en calle, la radio de la ciudad.

¡Qué buena tarde de viernes! Ya fin de semana. Esto que sigue es de Alex Syntek. Alex Syntek se llama Lo que tú necesitas en Calle, la radio de la ciudad.

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Oye, bueno, un saludito para toda la banda que nos escucha en Calle 104.5, especialmente para Chris Lara, que nos saluda y nos escucha, fíjate, Chris, y desde la aplicación de Calle. O sea, si andas en la oficina y de pronto no te puedes conectar, bueno, puedes escucharnos a través de la aplicación y a través de Grupo Audiorama Comunicaciones. Ahí te puedes linkear y obviamente buscarnos Calle 104.5, buscas Monterrey. Y así de fácil nos estás escuchando todo el día escuchando Calle 104.5. Vamos a...

Es que los abuelos de antes, no, hombre, se la vayan, güey. Los abuelos de antes así eran, güey, eran como, pues más, más bragados, güey, más arrebatados, más, más, sí, más macizos, así como que los abuelos. Pero bueno, señores, vamos a festejar este fin de semana. Hoy saludos para el buen Adrián también acá que se reportó todas las dos horas en calle 104.5. Saludos, carnal, gracias al buen Adrián, que es fan del callejón. Les decía que festejen a los abuelitos este fin de semana, llévenlos a comer, visítenlos a los abuelitos, abuelita, ¿verdad? Porque la verdad, qué lindo recuerdo, si aún los tienen, obviamente, y si no los tienen, pues vamos a recordarlos con dignidad, vamos a recordarlos obviamente con cariño, abuelito y abuelita, ¿verdad? Qué buenos recuerdos tengo de mis abuelos, ¿verdad? Y así hay que ser, va a seguir con las generaciones y siguiendo, pues obviamente darles esos recuerdos ahora a los nietos. Quiero agradecer a Crazy Boy en los controles, Eddie Salinas en la dirección de este espacio. Escucha todo el día calle 104.5 y que tengas un excelente fin de semana. Bandita, pórtense mal, cuídense bien y que la fuerza me los acompañe. Los voy a dejar con buena música. Fíjate, porque es fin de semana, Crazy. Lo que sigue es del gallo Valentín Elizalde, ebrio, pero de amor. Todo el día escuchando calle 104.5, bandita. Soy el Capibara Mayor, el Roger de León en calle. La radio de la ciudad. Bye, bye. Cuídense mucho.

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0: ¿Qué tal? Buenas tardes, ¿cómo están? Es la 1 de la tarde en el centro de México, las 9 de la noche aquí en Madrid. Soy Alberto Peláez. Empezamos.
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0: La presidenta Claudia Sheinbaum reconoció este viernes que el nombre de Felipe Calderón no ha salido a relucir en los expedientes del caso de Genaro García Luna, señalado por haber encabezado un esquema de corrupción en México. La presidenta pidió este viernes a la oposición que hablen de los delitos cometidos por Genaro García Luna, exsecretario de Seguridad durante la presidencia de Felipe Calderón, en lugar de acusar que hay un narcogobierno bajo la administración morenista. Las Fuerzas Armadas de Estados Unidos derribaron esta semana 3 drones de los cárteles de la droga en la frontera con México. El Comando Norte de Estados Unidos informó que la operación contra estos sistemas aéreos no tripulados se llevó a cabo en Texas durante la noche del martes y del miércoles. Ciudadanos exigen que el legislador Enrique Insulza solicite licencia del Senado de la República debido a que enfrenta cargos por narcotráfico en Estados Unidos, caso por el que la Fiscalía General de la República también abrió una investigación. A través de una petición en el portal change.org, se señala que la representación popular no puede convertirse en un refugio frente a la justicia, por lo que se demanda la separación del legislador para que enfrente las indagatorias en el fuero político. La Fiscalía General del Estado de Michoacán requirió a Grecia Quiroz él o los equipos de telefonía móvil que utilizaba el alcalde de Uruapan, Carlos Manzo, para realizarles diversos análisis periciales como parte de su investigación por su homicidio. El requerimiento fue notificado después de que Yesenia Méndez, exsecretaria de Carlos Manzo, ampliara su declaración ministerial y señalara a Grecia Quiroz por presuntamente haber recomendado laboralmente a Samuel N., uno de los implicados en el crimen. El Instituto Politécnico Nacional anunció la cancelación del examen 100% en línea programado para el 26 de septiembre en la Ciudad de México, mientras que el resto de los estados mantendrá la modalidad en línea. La medida ocurre tras el fraude ocurrido en el examen en línea para el examen de admisión en la Universidad Nacional Autónoma de México, cuando la máxima casa de estudios detectó miles de irregularidades y el uso de inteligencia artificial para cometer trampa en la prueba académica. Ahora el Instituto Politécnico Nacional vuelve a la modalidad presencial para su examen de admisión al semestre 722, cuyas clases comienzan en enero de 2027. El Reino Nuevo Harald falleció este viernes 28 de agosto a los 89 años en Oslo, convirtiéndose su hijo menor y primero en la línea de sucesión, Haakon, en el nuevo jefe de Estado de Noruega, un país que se encuentra inmerso por el luto por la enorme popularidad de quien fuera el monarca más longevo de Europa. Sobre este tema, el Papa León XIV y los gobiernos de distintos países expresaron sus condolencias ante el fallecimiento del rey de Noruega, Harald, y manifestaron el reconocimiento ante su desempeño como líder del país nórdico. El Papa envió este viernes su pésame al nuevo monarca de Noruega, Haakon VIII, por el fallecimiento de su padre, y al que destacó sus múltiples años de dedicado servicio al reino. Nepal elevó este viernes a 538 el número de cadáveres hallados tras la destructiva riada registrada en la cuenca de Bot Koshi, mientras los equipos de salvamento intensifican la búsqueda de 937 personas reportadas como desaparecidas en su territorio. La Autoridad Nacional para la Reducción y Gestión del Riesgo de Desastres confirmó el balance en su último boletín, en el que especificó que el mayor número de víctimas mortales se registró en el distrito de Chiwan, con 221 fallecidos en la cuenca baja del río. 12 ciudadanos mexicanos fueron detenidos en el aeropuerto de Roma, Fiumicino, en posesión de más de 17 kilos de metanfetamina en cristales. Los dos pasajeros procedían de Monterrey y habían hecho escala en Ciudad de México antes de viajar a la capital italiana. Y este viernes 28 se cumple 10 años de la muerte de Juan Gabriel, una de las figuras más importantes de la música popular mexicana. A una década de su partida, su obra permanece vigente entre distintas generaciones y su legado vuelve a ocupar escenarios, cines, calles y espacios culturales de México. Empezamos con la información y Omar Reyes Colmenares, director de la Unidad Financiera de Inteligencia, informó este viernes que una de cada tres cuentas bloqueadas en México están ligadas con los principales grupos delictivos que operan en el país. El funcionario detalló que hay un total de 24.622 cuentas congeladas en el país, de las cuales 7.861 corresponden a integrantes de las organizaciones criminales. Esto representa el 31.9% del total de las cuentas bloqueadas, es decir, prácticamente una de cada tres cuentas inmovilizadas, dijo. La Ciudad de México es la entidad con mayor cantidad de congelamientos, con un total de 2.300, apuntó Reyes Colmenares. Jalisco, bastión del cártel Jalisco Nueva Generación, acumula 1.185 cuentas bloqueadas, mientras que en Nuevo León suman 955. Por su parte, Sinaloa, entidad dominada por el cártel de Sinaloa, tiene 723 cuentas congeladas. En Baja California, donde operan algunas células delictivas de este grupo criminal, hay 356 cuentas. Luis Fernando, buenas tardes.
4: ¿Qué tal, Alberto? ¿Cómo te va? Muy buenas tardes. La Fiscalía General de Justicia del Estado de Tamaulipas informó este jueves sobre la detención de Jesús N., otro implicado en el feminicidio del adolescente Dafne Zapata dentro de una escuela militarizada. La institución detalló que la orden de aprehensión se ejecutó por su presunta participación en los delitos de violencia familiar equiparada y violación agravada. Tras su arresto, Jesús N., hermano de Estrellita N., quien también se encuentra detenida por estos hechos, fue puesto a disposición de la autoridad judicial correspondiente para que determine su situación jurídica. De acuerdo con un comunicado, la investigación está a cargo de la Fiscalía Especializada en la Investigación de los Delitos contra Niñas, Niños y Adolescentes y de la Muerte por Razones de Género. En el registro de detención se precisa que la detención ocurrió en el municipio de Altamira, Tamaulipas, este jueves a las 2 de la tarde.
0: Bueno, y la presidenta Claudia Sheinbaum reconoció este viernes en el nombre de Felipe que el nombre de Felipe Calderón no ha salido a relucir en los expedientes del caso de Genaro García Luna, señalado de haber encabezado un esquema de corrupción en México. En conferencia de prensa, Sheinbaum afirmó que aunque no esté mencionado, no significa que el expresidente desconociera las actividades delictivas de quien fue su secretario de Seguridad Pública. Hasta ahora no ha salido ninguno. No está él, digamos, como receptor de recursos, pero eso no quiere decir que a lo mejor supiera sus actividades delictivas como fue presidente, pero no ha salido en la trama de lavado de dinero, contestó a la pregunta expresa de la prensa. Claudia Sheinbaum aseguró que García Luna no solo se ligó con grupos delictivos durante la guerra contra el narco en el gobierno de Felipe Calderón, sino que después se dedicó a negocios corruptos.
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0: Bueno, la Fiscalía General del Estado de Morelos informó sobre la detención de dos mujeres, una de ellas identificada como Roselia N., alias La China, presunta líder de la célula criminal relacionada con el homicidio de Valentín Lavín Romero, alcalde de Temoac. De acuerdo con un comunicado, Roselia N. es señalada por su presunta participación en un secuestro ocurrido en 2021 y de dirigir actividades delictivas en el municipio de Temoac. Las investigaciones ubican a La China como supuesta líder de una estructura criminal antagónica a otro grupo delictivo con presencia en la región dominado por los Aparicio o los Huazulcos. De acuerdo con medios locales, La China estaría involucrada en el asesinato de Lavín Romero, quien fue atacado con armas de fuego al interior del Palacio Municipal. ¿Qué más tenemos, Luis Orlando?
4: La Secretaría de Seguridad Ciudadana de la Ciudad de México detuvo a Dairon Daniel N., alias El Lápiz, miembro de la Antiunión, luego de que su hermana y otra persona lo sacaran del hospital Rubén Leñero, donde se le realizó una intervención por impactos de arma de fuego en ambas piernas. Las tres personas estaban dentro de un vehículo sin placas fumando aparente marihuana en inmediaciones del casco de Santo Tomás en la alcaldía Miguel Hidalgo el pasado martes, cuando fueron localizados por policías capitalinos. Se detalló que tanto la mujer, hermana de Lápiz, identificada como Laura Dalila N., y el otro sujeto identificado como José Eduardo N., fumaban cigarrillos elaborados artesanalmente mientras Dairon Daniel N. se encontraba en el asiento trasero con férulas en ambas piernas. Tanto Laura Dalila N., de 30 años, como José Eduardo N., de 25 años, sacaron del hospital mencionado a El Lápiz el pasado 25 de agosto, cuando no permitieron que el hombre concluyera su recuperación por las heridas de arma de fuego en ambas piernas.
0: Bueno, ¿y qué más ha pasado en el país? Vámonos al carrusel de los estados.
7: Después de que pescadores y habitantes de la zona de Barra Vieja en Acapulco reportaron una mortandad masiva de peces, autoridades informaron que están monitoreando y toman muestras del sistema lagunar para determinar las posibles causas del fenómeno, además de analizar a varias de las especies de los ejemplares afectados. Personal de la Secretaría del Medio Ambiente y Recursos Naturales del Estado señala como posibles causas las altas temperaturas y la disminución de oxígeno en el canal meándrico del sistema lagunar de Barra Vieja. Informe 24 desde Acapulco, Guerrero, Enrique Silva.
8: El gobernador de Nayarit, Miguel Ángel Navarro Quintero, y la secretaria de Agricultura y Desarrollo Rural del Gobierno de México, Columba Jazmín López Gutiérrez, encabezaron la entrega de constancias de liberación de adeudo del programa Volver a Casa, impulsado por la presidenta de México, doctora Claudia Sheinbaum Pardo, para brindar nuevas oportunidades a quienes trabajan y viven del campo. En el estado serán beneficiados 3,763 pequeños productores, entre ellos 795 mujeres, mediante la condonación o reducción de adeudos, la liberación de garantías y la actualización de su situación en el Buró de Crédito. Navarro Quintero destacó que estas acciones permitirán a miles de familias superar cargas que durante años limitaron sus posibilidades de obtener financiamiento, invertir y hacer producir nuevamente sus tierras. Desde Tepic, Nayarit, para Informe 24, Perla Rentería.
9: Para combatir un problema que ha ido creciendo en Jalisco, como es el reclutamiento juvenil a través de redes sociales y videojuegos con falsas ofertas de trabajo, el gobernador de Jalisco, Pablo Lemus Navarro, anunció que con el apoyo de los avances tecnológicos y el respaldo de una empresa internacional como lo es Google, trabajan en conjunto para desarrollar una aplicación para prevenir el reclutamiento forzado. Estos esfuerzos se suman a la campaña No es lo que parece, que mantiene vigente la coordinación de seguridad en el estado desde principios de año. Además, ya fue aprobada por la Comisión de Puntos Constitucionales del Congreso Local la propuesta para tipificar como delito el reclutamiento juvenil. Desde Guadalajara, en Informe 24, David Correa Aldrete.
10: Este día se conmemora el 10º aniversario del fallecimiento del cantautor Juan Gabriel. El reconocimiento de las llaves de la ciudad se entregará este día a la familia del cantante Juan Gabriel en el 10º aniversario de su muerte. Así lo dio a conocer la regidora Carla Escalante Ramírez. Afirmó que el festival cultural Juan Gabrielísimo, que se ha estado llevando a cabo en los últimos días, termina precisamente mañana con un concierto de Luis Antonio López, el Mimoso, en la Plaza de la Mexicanidad a partir de las 5 de la tarde. Mencionó que hoy se realizará una misa en memoria de Alberto Aguilera Valadez en el Santuario de San Lorenzo. Posteriormente, a las 7 de la tarde, a un costado del Museo de Juan Gabriel, se efectuará un homenaje de los alumnos del SEMJASE con el grupo Triunfaré. A las 8 de la noche se presentará el mariachi Alma de Juárez. También agregó que a las 7:30 de la tarde el cabildo, encabezado por el alcalde en funciones Héctor Ortiz Orpinel, entregará las llaves de la ciudad a la familia del divo, las cuales serán recibidas por Jan Aguilera. Para Informe 24 en Ciudad Juárez, Chihuahua, Juan José Luna de la Rosa.
0: Gracias, Juan José. Gracias, compañeros. Y en información internacional, el primer ministro de Canadá, Mark Carney, respondió a la decisión del presidente estadounidense Donald Trump de rebautizar en Estados Unidos el lago Ontario como Lago América, y aseguró para los canadienses seguirá siendo ahora y siempre el lago Ontario. Los canadienses también sabemos que llamar a la realidad por su nombre significa llamarlo lago Ontario, antes, ahora y siempre, afirmó Carney en un mensaje publicado en X horas después de que Donald Trump firmara una orden ejecutiva para cambiar la denominación utilizada oficialmente por el gobierno estadounidense. Carney recordó además el origen indígena y la antigüedad del topónimo para subrayar su respuesta al mandatario estadounidense. El nombre del lago Ontario procede de la palabra Wendat, Ontario, que apropiadamente significa el lago es hermoso, el lago es grande. El nombre tiene más de 400 años, anterior tanto a la Confederación de Canadá como a la Declaración de Independencia de Estados Unidos, señaló. ¿Qué más tenemos, Luis Fernando?
4: Alberto, el gobierno del presidente estadounidense Donald Trump presentó una demanda para impugnar varias leyes estatales en Arizona, Nuevo México, Oregón y Washington que permiten a las universidades ofrecer matrículas con descuento y ayuda financiera a estudiantes que no cuentan con un estatus migratorio. El Departamento de Justicia argumentó que la ley federal prohíbe a las instituciones de educación superior ofrecerlas a los extranjeros beneficios que no se ofrecen a los ciudadanos estadounidenses. Las normas actuales en los estados demandados permiten a las universidades estatales ofrecer matrículas reducidas para residentes del estado y becas a todos los estudiantes independientemente de su estatus. En un comunicado, el Departamento de Justicia subrayó que dichas leyes discriminan inconstitucionalmente a los ciudadanos estadounidenses y crean incentivos para la inmigración irregular.
11: En la opinión de Jesús Martín Mendoza.
12: Los gobiernos del mundo actuales y de todo momento de la historia nunca han querido dar información que pueda asustar a sus poblaciones. Y eso sucede en el caso de México. ¿De qué le estoy hablando? Que el gobierno mexicano no ha hecho absolutamente nada en materia de información, preparación, planeación, en caso de que nos llegue un sismo fuerte. Se lo digo no porque esté cerca el mes de septiembre, sino porque este año 2026 pasará la historia como uno de los años donde se han registrado sismos de gran magnitud con una cantidad que no se veía antes. Si bien es cierto que tiembla todo el año y en cualquier parte del mundo y que es incorrecto pensar que solamente en septiembre tiembla, lo que sí es real es que no veíamos terremotos como lo ocurrido en Venezuela y que a las 2 semanas ocurriera en Colombia, y que temblara en Perú, y que temblara en Ecuador, en El Salvador, en Chiapas, en Guatemala, también en Panamá, pero del otro lado del mundo, en Nueva Zelanda, en Australia, en Japón, en Alaska, en España, y eso no lo pueden negar los científicos. Por lo tanto, el gobierno mexicano está obligado a informar y a preparar un plan de protección civil en caso de un sismo de gran magnitud, no pasa nada, y tienen que hacerlo, porque el gobierno mexicano sabe perfectamente bien que no tiene Fonden para enfrentar los destrozos que pueda provocar un sismo fuerte en la capital de la República.
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13: En la Leagues Cup, cuartos de finalistas, barrida histórica de parte de la Liga MX sobre la MLS 4-0. Primeramente Monterrey venció 2-1 al Chicago Fire, León aplastó 3-0 a Real Salt Lake, Toluca venció 2-0 a Austin y América pasó por encima de Columbus Crew 2-0. Semifinales ya listas, Toluca contra León y América contra Monterrey el 1 y 2 de septiembre, y el campeón será mexicano. Y además hoy arranca la jornada 6 de la apertura 2026, Atlante contra León a las 7 de la noche, Necaxa recibe a Cruz Azul a las 7 de la noche en Aguascalientes y Tijuana se enfrenta a Pumas, urgido de puntos, a las 9:10 de la noche. Tres partidos para abrir la fecha 6 en este día viernes. Para Informe 24, Antoar González.
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14: Si tienes libre este fin de semana, no lo desperdicies y aprovecha esta recomendación. El Quinto Elemento, una película de ciencia ficción, acción y aventura dirigido por Luc Besson. La historia nos lleva hasta el siglo XXIII, donde una amenaza desconocida se acerca a la Tierra. Ahí conocemos a Corbin Dallas, un exmilitar que ahora trabaja como taxista en una enorme y caótica ciudad futurista. Pero todo cambia cuando una misteriosa mujer cae literalmente del cielo y termina dentro de su taxi. Corbin pronto descubrirá que ella es mucho más importante de lo que parece, y a partir de aquí comienza una aventura llena de persecuciones, extraterrestres, armas, humor, romance y viajes espaciales. Y por si fuera poco, tendrán que enfrentarse a Zor, un excéntrico empresario que hará todo lo posible para que el mal consiga su objetivo. Con Bruce Willis, Mila Jovovich y Gary Oldman, El Quinto Elemento se convirtió en una de esas películas que mezclan ciencia ficción y acción de una manera completamente única. Así que, si quieres una película entretenida, divertida, llena de acción y con un futuro que tienes que ver para creer, El Quinto Elemento es para ti. Yo soy Alex Ambrosio, disfruta la película.
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0: Y Fernando, ¿con qué terminamos?
4: Alberto, la cantante y actriz estadounidense Selena Gómez pidió a un juez federal desestimar una demanda de un grupo de inversores que la acusan de defraudar más de $1,000,000 en su empresa de salud mental llamada WonderMind y que creó junto a su madre y una socia en 2021. La demanda fue interpuesta a mitad de agosto en un tribunal de Delaware por varias empresas de responsabilidad limitada que invirtieron WonderMind, cuya directora ejecutiva es la madre de Gómez, Mandy Tiffy, y que alegaron haber sido engañadas respecto a su negocio y sus finanzas, según Billboard. Los abogados de Gómez respondieron en una moción divulgada por los medios que las alegaciones de los demandantes son absurdas, vagas y contradictorias. Afirmaron que la artista nunca debería haber sido arrastrada a la acción legal, puesto que no pertenecía al cuadro directivo.
0: Bueno, es la 1:24 de la tarde, nos tenemos que marchar, pero el lunes, como siempre, tendrán ustedes mucho más, como siempre, a la 1:00. Mientras tanto, gracias, que descansen, que pasen buen fin de semana, buenas tardes, buenas noches.
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6: Muy buenas tardes, bienvenidos a una emisión más de Informe 24 Monterrey. Es viernes 28 de agosto, ya a punto de culminar el octavo mes del año 2026, a punto de terminar ya pues esta canícula y sobre todo también pues ya prácticamente iniciando el mes de septiembre. Le tendremos muchísima información de todo lo que está pasando, hay información de última hora, pero nuestra línea de WhatsApp es el 8124-30-1045. Gracias a Alberto Peláez hasta España y a la Ciudad de México, que ya nos informaron de lo más relevante a nivel internacional y nacional, pero vámonos directamente con los titulares de lo que ocurre en Nuevo León. Autoridades atribuyen enfrentamientos reportados al norte del estado de Nuevo León a grupo delictivo que opera en Coahuila. Asaltan 4 sujetos a bordo de 2 motos a conductor de una camioneta y lo despojan de más de 1,000,000 pesos en la colonia del Valle, en San Pedro. Prepárese, este lunes volverán más de 1,000,000 de alumnos de educación básica a las escuelas de Nuevo León. Reúne eclipse solar a decenas de regiomontanos en la explanada del Museo de Historia Mexicana. 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
6: De última hora están reportando un intenso despliegue policíaco sobre la avenida Constitución bajo el puente Cuauhtémoc y se ha confirmado ya que desafortunadamente se localiza a una persona asesinada con múltiples huellas de violencia, golpes, esto debajo de este puente Cuauhtémoc. En su cruce con la avenida Constitución, en pleno centro de Monterrey. Nos estaban preguntando qué estaba pasando, porque hay mucho despliegue por parte de unidades, tanto de la Policía de Monterrey, como también ya incluso de la Agencia Estatal de Investigaciones, que están llegando ahí debajo del puente Cuauhtémoc sobre avenida Constitución. Ahí localizaron a un hombre, quien nos dice solamente llevaba como vestimenta un short deportivo y presenta múltiples golpes en su cuerpo. A eso obedece esta movilización. Si usted transita por el punto, pues extreme precauciones porque apenas están arribando las autoridades y pues esperan también ya que arribe el personal de servicios periciales para que investiguen estos hechos que se dan a conocer hace apenas unos minutos aquí en el primer cuadro de la ciudad de Monterrey. Hay información importante que se dio a conocer en una rueda de prensa también hace unas horas, porque fíjese usted, le dimos a conocer puntualmente estos enfrentamientos reportados durante el transcurso del miércoles en Anáhuac y Lampazos, Nuevo León, y fueron atribuidos a un grupo delictivo de Coahuila que supuestamente se estaba replegando tras cometer el crimen de un policía en el municipio de Candela, Coahuila. Tras la reunión de seguridad este viernes de la Mesa de Construcción de la Paz, el secretario de Seguridad, Gerardo Escamilla, informó que además de los 5 batidos, se logró detener a 4 presuntos delincuentes más, pero no se dijo que hubo un conductor inocente, ajeno a los hechos, que resultó gravemente lesionado. Incluso esta persona es originaria habitante de Cadereyta y tuvo que ser trasladado hacia un hospital en Nuevo Laredo, Tamaulipas, debido a la gravedad de las lesiones y del cierre de la carretera cuando se reportaron ambos enfrentamientos ya en territorio de Nuevo León. Así que este hecho fue reportado como parte de un denominado operativo Muralla, pero vamos a escuchar qué fue lo que dijo el funcionario de seguridad cuando pues se dan todos estos hechos, que una disculpa, fueron pues a inicios de semana cuando se dio todos estos hechos y que obviamente pues terminaron acá en el estado de Nuevo León después de que el pasado lunes ellos cometieran el crimen de un policía del estado de Coahuila. Escuchemos.
5: Sí, lamentablemente el evento inicia en Coahuila el día lunes, donde pierde la vida un compañero de la policía estatal por allá, a quienes mandamos nuestras condolencias y le reiteramos nuestra solidaridad para trabajar de manera coordinada. Derivado de esto, que el evento fue en Candel, derivado de esto, estos grupos criminales al replegarse de las acciones que hacía la policía por allá en coordinación con la defensa, y gracias a labores de inteligencia activamos un protocolo de contención, el protocolo Muralla, que ya lo hemos referido, y los resultados fueron los que se mencionaron. Hubo 4 personas detenidas, aseguraron 2 vehículos, hubo 5 personas abatidas, y pues bueno, hasta ahorita las líneas de trabajo que tenemos hoy de investigación refiere que estas personas eran la célula que operaba en Candela y que estaba replegando derivado de las acciones conjuntas del gobierno. En cuanto al segundo tema, estamos en coordinación con el municipio. Confiamos mucho en las labores que ellos hacen de manera preventiva y de seguimiento a través de sus cámaras y todas las demás actividades, y ya están en coordinación con la Agencia Estatal de Investigaciones, y hay ya hay líneas de trabajo y de seguimiento que en su momento.
6: Ya escuchábamos las declaraciones por parte del funcionario estatal, pero desafortunadamente esta mañana, aproximadamente a las 4 horas, en una brecha del municipio de Cadereyta, se encontró un cuerpo asesinado de un hombre que incluso tenía el rostro cubierto con una bolsa. Pero aquí el detalle importante es que pues se encontraba esta persona con huellas de violencia junto a una camioneta en color blanco en una brecha en este punto del municipio de Cadereyta, donde nos dicen el límite es Juárez, incluso hasta límites con el municipio de Santiago, pero la autoridad determinó que era en el municipio de Cadereyta, donde queda esta persona sin vida. Alejandro García ya nos tiene toda la información al respecto. Alejandro, buenas tardes.
8: Yami, ¿cómo estás? Muy buenas tardes. Es un placer saludarte el día de hoy, en esta tarde. Mira, para contarte esta información que habría trascendido. Esto ocurrió en el municipio de Cadereyta. Las autoridades continúan con las investigaciones en torno al hallazgo. Habrían localizado un hombre sin vida, con huellas de violencia. Esto había ocurrido en Cadereyta Metros, un vehículo abandonado. El hombre fue localizado sin vida y con huellas de violencia durante esta madrugada en una brecha cerca de una colonia en Cadereyta, y cerca de él el cuerpo de un vehículo, donde se encontraba un vehículo abandonado. De acuerdo a la información preliminar de las autoridades, señalaron que los acontecimientos se registraron en la calle Mezcal, en su cruce con la calle San Rafael de la colonia Praderas, en el citado municipio. El hallazgo se realizó durante las primeras horas de la madrugada. En primera ocasión localizaron un vehículo, una camioneta platino en color blanco con placas de circulación del estado de Nuevo León. Las autoridades policíacas, al observar que el vehículo se encontraba abandonado en una brecha, recorrieron el perímetro por este lugar y encontraron a un hombre sin vida y con huellas de violencia, y presentaba manchas hemáticas en su cabeza. Señalaron que portaba una playera en color gris, un pantalón azul de mezclilla, tenis en color gris, sin especificar la edad. Una fuente policíaca señaló que el cuerpo de la persona portaba una bolsa en su cabeza y presentaba manchas hemáticas. Las autoridades policíacas acordonaron el perímetro donde se registró el hallazgo. Elementos periciales de la fiscalía recabaron evidencias en el perímetro donde se registró el hallazgo del hombre y también del vehículo. Serán agentes ministeriales quienes realicen las investigaciones en torno a este hallazgo registrado en este municipio, en Cadereyta, Jiménez, Nuevo León. Se intensificaron las movilizaciones policíacas, es decir, estuvieron trabajando durante las primeras horas de la madrugada del día de hoy. Alrededor de las 4 era el reporte que realizaban sobre el hallazgo de esta persona con huellas de violencia, y bueno, pues van a verificar si existe reporte de personas extraviadas en el municipio de Cadereyta, colindantes a este municipio, de manera reciente. Ahí esta información que te comparto el día de hoy, Yadí, que tengas una excelente tarde.
6: Gracias, Alejandro, excelente tarde también para ti. Y fíjese usted, ayer sorprendió bastante lo que pasó en el municipio de San Pedro. ¿Qué está pasando en San Pedro? Usted sabe, pues es uno de los municipios considerados como más seguros en Nuevo León, y pues ayer creo que el secretario de Seguridad Pública andaba incluso de viaje junto con el alcalde fuera del país, y pues el secretario recibiendo un reconocimiento aquí dentro de pues lo que es México, pero llamó mucho la atención porque en plena colonia del Valle, usted sabe, y si pasa desde que entra por Santa Catarina hasta que termina pues San Pedro, es impresionante la cantidad de patrullas que siempre existen. Y pues ayer ocurrió esto, donde cuatro sujetos a bordo de dos motos, en cuestión de segundos, despojaron a un hombre que estaba platicando en su camioneta junto con otra persona ahí en la colonia del Valle. Lo despojaron aparentemente de una mochila con más de $1,000,000. En un inicio se había dicho que eran más de 4 a 5 millones. Después la autoridad, que dialogó con el afectado, pues señala que no fue tanto dinero, que nada más fue 1,000,000, pero pues no deja de ser un asalto millonario. Esto ocurrió ahí en lo que hay río Tonalá y río Amacuzac de la colonia del Valle, sector oriente, en esta misma localidad. Ahí estaba este conductor de una camioneta estacionado al exterior del domicilio cuando dos hombres, ocultándose en una camioneta que estaba estacionada en la acera de enfrente, de forma sigilosa cruzan la calle y amagaron a los tripulantes de esta camioneta Jeep Cherokee. Mientras las víctimas estaban levantando las manos, manos arriba, como se dice coloquialmente, sometidos en una pared, los criminales ingresan al vehículo y sacan esta mochila o maletín. Y pues dos motociclistas más llegaron, obviamente sus cómplices, y huyeron a toda velocidad. Este video fue a las 2:50 de la tarde, pero toda la movilización se dio como hasta las 3 de la tarde, 3:15 aproximadamente, que mucha gente nos empezaba a preguntar qué era lo que estaba pasando, porque había mucha movilización por Humberto Lobo, todas las zonas aledañas ahí a la colonia del Valle, pero a esto obedeció esta movilización. Y ya lo decía el secretario de Seguridad, pues están analizando las cámaras, están trabajando en conjunto con la fiscalía, pero ¿quiénes serán estos maleantes que pues a diestra y siniestra andan cometiendo estos asaltos? Otros más, decimos diestra y siniestra, porque ha habido mucha extorsión telefónica donde operan incluso bandas delictivas con vehículos de plataformas, pero en fin, ¿qué pasa en San Pedro? Y sobre todo, pues que tomó de sorpresa a ambos funcionarios municipales que ni siquiera estaban en el municipio de San Pedro. Vamos a nuestro primer corte, la 1:40 p.m. Regresamos a Informe 24 Monterrey.
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10: Gracias por continuar con nosotros en Informe 24 Monterrey. Nos reportan que en el sector poniente de la ciudad, sobre lo que es la calle Villa Inglesa, Colonia La Hacienda, hay una persona que está batallando, nos dicen Escumbres Elite Sector Villa, calle Villa Inglesa. Hay una persona que, fíjese usted, sufrió una descarga eléctrica cuando estaba instalando unos paneles solares. Ya se encuentra por ahí el personal, tanto de la Cruz Roja como de Protección Civil de Monterrey, y pues está cerrado al menos el acceso a ese sitio donde se encuentran trabajando los cuerpos de auxilio, que incluso estaban batallando para poder descender a la persona que resulta herida. Se observa que es al exterior del numeral 250 de la calle Villa Inglesa, es lo que nos reportan las personas aquí a través de nuestra línea de WhatsApp, que pues estaban preguntando qué era lo que estaba pasando ahí en Villa Inglesa y en Cumbres Elite, y pues desafortunadamente ese trabajador, no sabemos en qué condiciones se encuentra, pero ya se encuentra el personal de los cuerpos de auxilio, de policía, quienes pues están haciendo estas maniobras para poder trasladarlo de inmediato hacia un hospital, y pues teniendo más detalles obviamente sobre la identidad de esta persona, con todo gusto la actualizaremos aquí en Informe 24. Y en más información también de lo que está ocurriendo pues en lo que es en el sur de Nuevo León, fíjese usted que otra vez hubo un accidente muy aparatoso en la Sierra de Santiago, donde desafortunadamente una pareja resultó herida Y pues nuestro compañero Alejandro García nos tiene todos los detalles de este accidente que poco después de medianoche pues se dio a conocer que ocurrió ahí en Santiago. Alejandro, muy buenas tardes.
11: Yadi, ¿cómo estás? Muy buenas tardes. Es un placer volverte a saludar el día de hoy. Mira, te comparto esta información. Rescataron una pareja que desbarrancó en un racer en la Sierra de Santiago. La información que habría trascendido señalaron que una pareja que desbarrancó en la Sierra de Santiago cuando viajaban en un racer resultaron lesionados. Fueron rescatados y trasladados de emergencia a un hospital. En primera ocasión las autoridades no dieron el punto exacto donde habría desbarrancado, pero sí confirmaron que habría caído a un barranco aproximadamente de 200 a 250 metros de profundidad. En el lugar fueron rescatados una mujer de 29 años de edad y un hombre de 24. Ambos, de acuerdo al dato por el que habrían dado a conocer las autoridades, señalaron que procedían del municipio de Guadalupe, quienes presentaban politraumatismo a consecuencia de este accidente, es decir, si iban en estado delicado, de acuerdo a los datos correspondientes que habrían recabado en este lugar. La pareja fue trasladada de emergencia al Hospital General de Montemorelos para su atención médica. Elementos de Vialidad de Santiago recabaron datos para determinar las causas de este accidente. Las autoridades de Protección Civil realizaron maniobras un poco complicadas por el barranco en donde habría caído el racer, el cual quedó completamente dañado. Además, para la complicación de rescatar a las personas, sí se estuvo complicando un poco las labores de rescate, de acuerdo a lo que daban a conocer, por las horas o el tiempo en el cual los habrían rescatado. Esto habrían informado las autoridades, una fuente policíaca ligada a las investigaciones en torno a este accidente. Esto te menciono, posteriormente fueron trasladados, se encuentran en estado delicado de salud en un hospital donde habrían ingresado en Montemorelos, al Hospital General, donde habrían ingresado por el Departamento de Urgencias. Ahí esta información, ya di que te comparto el día de hoy durante esta tarde. Estaremos muy atentos a lo que se presenta en los diferentes puntos de los municipios de la región. Te estaremos compartiendo la información a detalle de lo que se registre en los últimos minutos. Ya di que tengas una excelente tarde, un excelente fin de semana y nosotros volveremos contigo iniciando la semana de lo que acontezca en los diferentes municipios de la región.
10: Gracias, Alejandro, por este reporte y sí estaremos muy al pendiente de todo lo que ocurra este fin de semana y también pues que descanses. Fíjese que hay más información de lo que ha ocurrido en las últimas horas y hablábamos de este asalto millonario en San Pedro, pero también en San Pedro anda por ahí un individuo que anda haciendo compras con billetes falsos. Ya varios negocios lo tienen detectado e incluso este sujeto fue captado cuando se encontraba en un establecimiento y las cámaras de vigilancia perfectamente lo grabaron cuando utilizaba estos billetes falsos. Así que ahí en redes sociales pues están circulando estas imágenes donde pues esta persona hace compras y pues ahí se observa que es un sujeto que vestía una camisa negra, un short azul con rosa, una cangurera negra y está tatuado. Así que nos dicen, ha ido a tiendas de abarrotes, utiliza siempre el mismo método de dar estos billetes falsos y anda por el sector de la colonia Los Sauces para que usted pues tenga precaución y cheque bien estos billetes, ya sabe las normas de seguridad que cuenta el dinero en efectivo, pero sí llama la atención que tampoco la policía de San Pedro ha podido dar con el paradero de este sujeto porque las imágenes lo señalan cuando ingresó a una panadería y muy tranquilamente pues selecciona varias piezas y después se dirige a pagar con estos 500 pesos y salió del establecimiento. Así que no se descarta que existan más casos similares. No sabemos si estos negocios ya pusieron o no la denuncia, porque obviamente pues son montos muy pequeños, pero la autoridad debe de estar checando ya a este sujeto que pues está cometiendo pues estos robos, porque es un robo, está haciendo uso de dinero ilegal, dinero falso, y sobre todo pues que ya las autoridades y también pues los comerciantes están molestos porque dicen pues obviamente pues están teniendo pérdidas en sus negocios debido a estos billetes de 500 pesos falsos que están utilizando. Y ya fue vinculado a proceso este sujeto Jesús Cristo de 22 años de edad, quien asesinó a sus propios padres en un domicilio de lo que es el sector de la colonia ferrocarrilera. Él está enfrentando el delito de feminicidio, homicidio calificado, robo de vehículo con violencia, lesiones y amenazas. 4 delitos, homicidio, 5 delitos feminicidio, homicidio calificado, robo de vehículo con violencia, lesiones y amenazas. A ver si no lo liberan otra vez, porque ya había atacado elementos policíacos a quienes les disparó ahí cuando circulaban sobre la avenida Fidel Velázquez y Rodrigo Gómez en noviembre del 2025. Estuvo preso pues varios meses, lo liberan y a las semanas comete estos hechos. Y lo que decíamos ya, pues llamó la atención que en la casa cateada, porque pues ahí vivía junto con sus papás, que fallecieron derivado de estos impactos, doña María del Carmen Vázquez, de 58 años, y Juan Manuel Loredo, de 60 años de edad, pues había dosis de droga, como que este sujeto ya estaba ahí instalando su punto de venta, tenía dosis de cristal, no sabemos, me imagino que también pues esta persona es consumidor de esta droga y desafortunadamente pues cometió estos hechos y ahí se apoderó, primero robó esta camioneta Ram en color gris y de ahí se fue hasta la colonia Villa Cumbres y fue ubicado por las cámaras del C4. En verdad impactante pues esta historia que generó pues mucha conmoción entre las personas, los vecinos de este matrimonio, en la misma familia obviamente, porque estos hechos los cometió ante su propia hermana, que observó pues cómo acabó con la vida de sus papás. Y pues ya esta persona fue vinculada a proceso por estos 5 delitos y pues ahora vamos a ver qué es lo que determinan las autoridades, cuál sanción va a enfrentar, la sentencia sobre todo que va a enfrentar este joven. Y desafortunadamente ayer hubo un accidente laboral que cobró la vida de un joven de apenas 22 años originario de la Ciudad de México. Este joven identificado como Axel Uriel, quien desafortunadamente nos dice estaban reparando un elevador en un edificio en construcción que se encuentra en camino al Mirador, al sur de la ciudad. Ahí es la colonia Miguel Hidalgo, sobre la calle Prolongación Florencia. Ahí pues estaban haciendo esta construcción, aparentemente estaba inspeccionando un elevador, cuando pues llega este proveedor externo, que sería la víctima, comienza a hacer pues la reparación o la revisión de este mismo elevador de carga y desafortunadamente pues queda prensado después de que pues esta estructura comenzara a caer de varios pisos. Nos dicen aproximadamente pues fueron sí una gran cantidad de pisos considerable que cae esa estructura, este elevador de carga, y pues desafortunadamente el cuerpo de este joven queda prensado y ha sido identificado hasta este momento, repetimos su nombre, como Axel Uriel, de apenas 22 años de edad. Pero también en Morelos hubo un accidente donde una persona pues perdió la vida, por fortuna sí se detuvo al conductor de este vehículo, de esta camioneta que impacta a un motociclista y cobra su vida. Aquí nos tiene la información Alejandro García.
11: Yadi, ¿cómo estás? Muy buenas tardes, es un placer saludarte el día de hoy durante esta tarde. Mira, para compartirte esta información de esto que habría trascendido en el municipio de Montemorelos. Perdió la vida a un motociclista quien fue arrollado en Montemorelos y el conductor quien escapó lo detuvieron. El motociclista quien participó en un accidente vial y a quien trasladaron grave al hospital perdió la vida y fue identificado. El conductor que escapó y fue detenido por los policías. De acuerdo a la información preliminar, señalaron que fue identificado como Roberto Carlos Leal Castañeda, de 35 años de edad, habitante de este municipio de Montemorelos. El accidente se registró en el cruce de la avenida en el kilómetro 4, en kilómetro 2, perdón, en Montemorelos, por avenida Capitán Alonso de León y antiguo camino a la comunidad Puerta de la Boca. Carlos Leal Castañeda viajaba en una motocicleta Italica Cross y en el cruce de la avenida fue impactado por una camioneta que en su momento escapó del lugar de los hechos. Se trataba de una Ford Explorer 2007. El conductor de la motocicleta fue trasladado grave al Hospital General porque presentaba fractura de cráneo y fractura en sus piernas. En minutos de ingresar al departamento de urgencias murió por un paro cardiorrespiratorio. La policía municipal realizó la búsqueda del conductor de la camioneta, a quien informaron que se trataba de una persona ya mayor de edad, Juan, de 77 años de edad, quien fue trasladado a la comandancia y fue turnado al Ministerio Público por la muerte del motociclista para que sea un agente del Ministerio Público quien defina su situación jurídica. Esa es la información que habría trascendido en este municipio, en Montemorelos. Ya las autoridades están trabajando en torno a este acontecimiento, este accidente que se habría registrado en este lugar. Te menciono, las autoridades pues trabajan en los elementos del Departamento de Peritos de la Fiscalía en el parte vial de lo sucedido en este accidente registrado en esta avenida en Montemorelos para posteriormente pues determinar las causas, qué es lo que ocurrió ante la declaración del adulto mayor, quien rindiera ya su información ante

0: hasta ahí a través de nuestras redes sociales, Alejandro García, o bien Alejandro García de la Fuente, o a través de nuestra página de punto, a través también de la página web www.por.mx, es como usted se entera de lo que acontece en los municipios de la región. Ya di que tengas un excelente fin de semana y nosotros regresamos contigo este próximo lunes con todo lo acontecido en las últimas horas.
1: Gracias, Alejandro. Y también este próximo lunes, más de 49,000 docentes recibirán y atenderán a los estudiantes durante el nuevo ciclo escolar en una red de más de 6,000 escuelas de educación básica. Van a ser, escuche usted, cerca de 1,028,000 estudiantes los que van a regresar este lunes a las aulas, según lo informó el propio gobierno estatal, con el arranque del ciclo escolar 2026-2027 en planteles públicos y particulares de educación básica. Con esto, pues ya se ha de imaginar otra vez el trafical y pues reinician las labores a partir de este lunes 31 de agosto. Más de 49,000 maestros en 6,000 escuelas reciben a 1,028,000 alumnos. Así que, pues imagínese usted, el calendario oficial establece 185 días efectivos de clases para este ciclo escolar 2026-2027. Así que inician este lunes 31 de agosto y concluirá el 9 de julio del año 2027. Y también anoche usted disfrutó este eclipse lunar parcial, pues reunió a decenas de personas en la explanada del Museo de Historia Mexicana desde las 7 de la tarde hasta la 1 de la madrugada. El evento fue gratuito, congregó astrónomos, aficionados, profesionales y pues el público en general, quienes pues estuvieron ahí con esos telescopios para apreciar el fenómeno con mayor cercanía. Así que fue un eclipse parcial, una parte de la luna pues por ahí estuvo cubierta, así que eso fue lo que ocurrió anoche ahí en el Museo de Historia Mexicana. Vámonos con Alejandro González porque nos tiene toda la información de los deportes.
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3: Gracias, Yadid. Muy buenas tardes. Vámonos con toda la información deportiva porque comenzamos con la jornada número 6 de la Liga Mexicana de Fútbol. El día de hoy a las 7 de la noche, Atlante se enfrenta a los Panzas Verdes de León. Hoy también a la misma hora, 7 de la noche, Necaxa se enfrenta al Cruz Azul. Tijuana recibe a los Pumas de la Universidad Autónoma de México hoy a las 9 de la noche con 10 minutos. Para mañana hay buenos partidos, el Atlas Querétaro a las 5 de la tarde. Pachuca que recibe al Guadalajara a las 5 de la tarde también. América recibe al Puebla a las 7 con 5 minutos. Los Tigres van a visitar al Santos, que es último de la tabla general, y esperan poder vencer a los Auriazules a las 9 con 10 minutos. Toluca y Juárez se enfrentarán el domingo a las 6 de la tarde, mientras que Monterrey recibirá al Atlético de San Luis el próximo domingo a las 8 con 10 minutos, esperando que les vaya bastante bien a los equipos regios. El lunes estaremos analizando los resultados de estos partidos y también cómo quedó la tabla. Que tengan estupendo fin de semana, Yadid, te quedas escuchando Informe 24.
1: Gracias, Alejandro, gracias también a usted por habernos sintonizado el día de hoy. Gracias a Alberto Yervides en los controles, a Mariana Rivera en la producción de este noticiero. Mi nombre es Yadid Valdés, quédese con la excelente programación de Calle 104.5 FM, la radio de la ciudad.
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1: Gracias, chiquillas. Muchas gracias. Buenas tardes. Bienvenidos. Yo soy Aldo Suriel. Estoy contigo hasta las 4 de la tarde. Esto es el elevador. Perfecto. El Crazy Boy en los controles. ¿Cómo anda, chiquitín? ¿Qué tal de calor? ¿Qué onda? ¿Qué tal de la calocha? Ahorita, por favor, que me escriba el ¿qué onda, chiquillo? Y que me diga cómo anda de la calocha. Hoy tenemos una temperatura agradable de nada más y nada menos de... Esperen porque está cargando mi teléfono. De 35 grados centígrados con sensación térmica de 39 o 40 o 42. No manches, estoy bien feo el calor. Esta mañana, les voy a confesar, fuimos a hacer el programa de Gente Regia a... ¿cómo se llama? Al Club del Adulto Mayor en Escobedo. Y la verdad es que la pasamos súper padre, agradecido con todos los abuelitos que estuvieron ahí. Y nos llevaron de comer. Primero nos llevaron unos cuernitos y unos lonchecitos. Y yo, tratando de cuidar mi alimentación, dije, sí. Primero pensé decir no, pero dije, por supuesto que sí. Y luego, después de ratito, pues que nos llevaron unas frutitas. Así cortaditas y luego otras así, fruta entera. Pues sobres, me aventé una pera. Oye, de ratito terminamos, pero este es en un lapso de tres horas. Terminamos y ahora sí la comida. Llevaron como comida así de... como comidita de bodas. De esa, un plato con cortadillo, otro y luego ahí mismo con picadillo, frijolitos... ¿Qué? Tortillita de maíz y yo, no te pases. Y tenían tortilla de harina. La pregunta aquí es, ¿me como la de harina o la de maíz? ¡Ándale! Y andaba Globito, por supuesto. Globito muy fitness, comió tortilla de maíz. Yo comí tortilla de maíz y otros decidieron comer tortilla de harina. La pregunta del día de hoy, ¿tú eres team tortilla de harina o team tortilla de maíz? Las dos son muy ricas. De hecho, quiero confesarles que a mí me gusta más la tortilla de harina, por supuesto, pero siempre escojo la tortilla de maíz por salud. La pregunta al 8124-30-1045. Esta me la saqué de la manga, no crean que es el tema del día. ¿Tú eres team tortilla de harina o team tortilla de maíz o team tostada? Eso, aviéntamela en este momento. Vamos a música y regresamos. Estamos hasta las 4 de la tarde completamente en vivo y hoy les tengo una sorpresa. Adelante.
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0: Venga, oye, continuamos en Calle 104.5, la radio de la ciudad. Ponle ahí, Crazy, ponle, me falta respirar nomás, ponle aquí, mira, ahora verás. Voy a ponerle, porque tengo un invitado, me falta, ¿dónde estoy? A ver, ¿aquí? ¿Qué es esto? Es YouTube.
1: No, Spotify.
0: Ah, Spotify. Me falta respirar. Evic, ese primero, esa es. ¡Ay, qué pasó! ¿Qué le piqué? Oye, es que está Evic conmigo aquí, es que estamos buscando la rola. ¿Qué onda, Evic? ¿Cómo estás, güey?
1: Muy bien, ¿y tú, amigo?
0: Bien, gusto saludarte. Oye, ya saben, bueno, Evic es un cantante maravilloso de aquí en la ciudad de Monterrey. ¿Naciste en Monterrey?
1: En San Pedro Garza García.
0: En San Pedro Garza García. Es fresita. Oye, qué chido que estés aquí, que ya estás. Hombre, hoy lanzaste justamente este sencillo.
1: Sí, el día de hoy salió a medianoche. Bueno, ayer a medianoche, o sea, ajá. Hoy. Y andamos estrenando sencillo.
0: Qué chido. A ver, súbele tantito, Crazy.
2: Así como aumenta la renta y no sé cómo la voy a pagar.
1: No me da sueldo, güey.
0: ¿Ya salió la renta o no? Güey, no, nos acordamos no. mucho de ti la vez pasada que te tuvimos aquí, que te ibas a tener un concierto aquí
1: sí,
0: en Monterrey.
1: Para pagar la renta.
0: Oye, necesito contar para la renta.
1: Bueno, wey. Broma. ¿Y sí?
0: Así ¿Y si cayó, salió o no?
1: Sí, sí salió. Así como cayó,
0: se fue. Claro. Oye, pero qué chido. ¿Cómo te ha ido en estos últimos meses dentro de la música, la promoción? Es una friega, ¿eh?
1: Sí, es una friega.
0: Es una friega, sí. La verdad. Pero qué chido, porque ahorita estábamos platicando fuera del aire de lo maravilloso que es el tener obstáculos y el tener estos retos en la vida, sí. Que la neta no está fácil, sí. Pero vas disfrutando y te vas forjando en el camino y la neta es que está bien, bien chido. Cuando llegas a un punto y dices, lo logré, güey.
1: Sí.
0: Lo logré, sí. Y estamos en ese camino.
1: Ahí vamos, andamos picando piedra. Justamente, digo, te agradezco mucho el espacio y la oportunidad de poder platicar de la canción. Justamente la canción habla un poquito desde la perspectiva de un chavito de 24 años que, pues, vaya, tiene la tarjeta de crédito topada, no puedes pagar la renta, tu salario no da. Sí, güey, o sea, entonces...
0: Pues, la realidad.
1: La realidad,
0: así,
1: la vida,
0: así
1: la vida
0: vivimos
1: adulta.
0: Muchos.
1: La vida adulta, ¿no? Y justamente lo que estamos platicando un poquito fuera del aire tú y yo, que trabajas tanto y te das cuenta de que dices, puta, no respiro.
0: Sí.
1: O sea, no respiro, no descanso. Y cuando descanso, me enfermo.
0: Exactamente.
1: O sea, es un...
0: Oye, es una locura eso, porque sí. Realmente vivimos tan atareados, como te dije ahorita, vivimos en sistema simpático, que es el que te mantiene en alerta todo el tiempo. Alerta, lucha o huida, así se le dice médicamente a un sistema, del sistema sistema nervioso central. Así funciona. Nosotros todo el tiempo estamos en alerta, todos estamos estresados, todo el tiempo estamos a prisa, en urgencia. Y cuando llega un momento de descanso, el cuerpo dice, nomás que ahora me toca a mí repararme, porque sí. Tú ya hiciste lo que quisiste, sí. Y me enfermo.
1: Sí.
0: Eso es bien normal. ¿Qué más tiene esta? ¿Solamente aventaste este sencillo?
1: Este sencillo es el número 4 de 5.
0: Ajá.
1: De mi segundo disco de estudio llamado Crecer, que ya puedo anunciar que sale el 23 de octubre.
0: El disco completo. Qué chido.
1: Disco completo, ya está disponible para preguardar en Spotify.
0: Sí, la playlist, ¿o sí?
1: Mande.
0: O sea, que ya para guardarlo en Spotify.
1: Sí. Si buscas Crecer, Evic, el álbum, ya lo puedes preguardar literalmente en Spotify, nada más es un botón.
0: Ajá.
1: Y este sencillo es el número 4. Que originalmente no iba a sacar tantos sencillos, pero estas canciones que hemos estado sacando, que es Crecer, 105, La Vida Es Así, Ahora Me Falta Respirar, y en septiembre vamos a sacar otra que se llama Vivirla.
0: Ok.
1: Y este sencillo en particular, para mí es de mis favoritas del disco.
0: Sí.
1: Es creo que la más digerible, siento yo. Es la más buena vibra.
0: Ok.
1: Y pues sí, básicamente habla un poquito de lo que estoy viviendo yo ahorita.
0: Qué chido. Oye, pero todas las 5 canciones de este EP, por decirlo así, todas hablan más o menos de la etapa que has estado viviendo, ¿no?
1: Sí, o sea, como que todo...
0: O sea, de salirte de tu casa, sí. De empezar a ser adulto, sí. De hacerte responsable, de ponerte a jalar, 100%. De que no te alcance, güey. Sí. De que en el amor a lo mejor no está tan chido, güey.
1: Sí, no, o sea, como que... todo el disco, las 10 canciones,
0: ajá.
1: Hablan justamente de la etapa que es... Más bien, habla de mi experiencia personal, ajá. De lo que para mí es crecer, dejar de ser
0: claro.
1: Un adolescente a un joven adulto.
0: Sí.
1: Y justamente sobre todo lo que tú dices. O sea, en el disco hay canciones Hay una canción sobre el agradecimiento, hay una canción sobre la ruptura, hay una canción sobre el hogar, hay una canción sobre la desesperación, hay una canción... Es un poquito como que en 10 canciones encapsulé como que 10 temas que creo yo que han sido mi experiencia de lo que es crecer. Pero sí, está cañón.
0: Y que yo creo que mucha gente se siente identificada o nos sentimos identificados porque, bueno, a pesar de que, por ejemplo, en mi caso... que te llevo casi 20 años, yo creo, tengo 47 años, y la verdad es que también lo pasé.
1: Claro.
0: O sea, viví exactamente lo mismo que tú estás viviendo, claro, de distinta manera, distintos caminos, pero a fin de cuentas las mismas sensaciones y emociones, y todo el mundo pasamos por ahí.
1: Y fíjate que siento de lo que estábamos platicando tú y yo justo antes de entrar al aire, digo, yo escucho todo lo que haces y digo, wow, o sea, es bastante, y estoy seguro que a veces tú dices... Órale, ¿cómo le voy a hacer para la siguiente meta, exacto, el siguiente logro, el siguiente? Siempre es lo que sigue, ¿no?
0: Claro.
1: Nunca es lo que, lo que ya logré, no. Ahora fíjate, es lo que sigue.
0: Fíjate que ese es un punto importante. Muchas veces estamos tan clavados en lo que quiero lograr que cuando llego y lo logro, ya me valió más.
1: Sí.
0: O sea, ya, ahora sí que sigue, güey.
1: Sí.
0: Ni siquiera nos tomamos el tiempo de reconocernos, de disfrutar, de aplaudirnos que ya llegamos, güey. Sí. Y la verdad es que dices, ¿y ahora?
1: Sí.
0: O sea, toda la vida es una meta sobre otra meta sobre otra meta y nunca lo disfrutas y nunca te reconoces y nunca te felicitas.
1: Y es drenante.
0: No te
1: pases. Es drenante.
0: Fue una terapia psicológica esta plática, neta. Oye, muchas gracias, hermano. Tus redes sociales para que la gente ahí te siga. Síganlo de verdad. Tiene una voz impresionante, tiene una voz maravillosa, una manera de cantar y de escribir y de componer. Y sus rolas, la neta, es que están bien digeribles, súper chidas.
1: Gracias.
0: Síganlo. Redes sociales.
1: De verdad, muchas gracias. En mis redes sociales me pueden encontrar como @evic_oficial, EVIC_oficial. Uh-huh. Y en todas las plataformas digitales me pueden encontrar como EVIC con acento en la I.
0: Ajá.
1: Es Evic.
0: Evic, ahí está. Yo al principio, ¿qué onda? Evic. Que no,
1: pero
0: es
1: todo
0: Evic.
1: El mundo, no te preocupes.
0: Evic, en redes sociales y en todos lados. Vayan de verdad y conozcan su trabajo porque la verdad es maravilloso. Muchas gracias, hermano.
1: Gracias.
0: Éxito y aquí estamos a tus órdenes. Véngase bañado, continuamos aquí en el elevador en calle 104.5, la radio de la ciudad.

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0: Seguimos en el elevador en calle 104.5. Mándame un mensajito al 8124301045. Saludos a los que ya están de fin de semana con una pata fuera del trabajo y que ya se van a salir de cotorreo, que se van a ir al rancho, que se van a ir a la cabaña, o que se van a ir a la presa, o a donde se vayan a ir. ¡Qué chido! ¿Tenemos mensaje ahí?
1: Adelante. ¿Qué onda, chiquillo? ¿Cómo andas? Oye, pues si está la calocha a todo lo que da. Ya quiero que se acabe, chiqui, porque ya fue mucho, mucha catícula, dicen.
0: ¿Catícula?
1: La catícula.
0: ¿Cuál es la catícula? ¿Qué es eso? Necesito que me des una explicación de la catícula, porque es canícula. ¿Cuándo se termina la canícula, eh? No sé. ¿Tú sí sabes qué es catícula? 8124-30-1045. Alguien que me escribe que me diga qué es la catícula. La canícula es justamente el periodo más caliente del año, que está entre julio y septiembre, por ahí. Son, haz de cuenta que es un lapso del año en el que es en teoría más caliente, pero todo el año está bien caliente. Pero bueno, alguien que me explique qué es la catícula. Saludos a toda la gente que está cumpliendo años el día de hoy, viernes. Saludos a Julia Bracho, que cumple años el día de hoy, 28 de agosto. Con mucho gusto te felicito, y a todas las personas que están cumpliendo años hoy. Quiero recordarles que este mes es el mes de los abuelos, ¿ok? Es el mes de los abuelos, así que felicidades a todos los abuelos. De hecho, el día de hoy, 28, es el día de los abuelos. Entonces, festejen a los abuelos, abrácenlos, cuéntenles historias. Pídanle a los abuelos que les cuenten sus historias. La verdad es que los abuelos son historias de vida que debemos de aprovechar y que debemos de admirar y reconocer. Vámonos a música, regresamos. Esto es Saludos a mi compadre. Ya no estoy grabando, güey. Vámonos a música, regresamos al elevador.

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Hoy no más, María José. Ese hombre no. Si el que me diga de qué año es esa canción, le voy a dar un premio. Siempre digo, le voy a dar un premio, no les doy nada. 81-24-30-104-5. Ahorita empiezan a googlear. Oye, hablando de premios, ahora verás, me voy a meter en este instante al Instagram. Hoy, como es viernes, hoy es viernes de puro cotorreo. Entonces, hoy no más. Mira, bájale al fondo. ¡Híjole, me va a dar sed de la peligrosa! Ahí está. 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

Ricardo, fíjate esa canción, imagínate la escena en el rancho con la carabina buscando conejitos. Yo tenía 14 años, no, tenía más chiquitito. Yo andaba cazando conejitos. Ahorita nunca en la vida mataría, bueno, una cucaracha sí, pero nada más. Y de chiquillo era muy normal para uno andar en el rancho con el abuelo, con el papá, cazando conejitos, palomas, codornices, jabalís, venados, con la ulera al pájaro. No manches. Ojalá Dios no me castigue tanto y que realmente reivindique mi camino y me vaya para el cielo. Porque de niño era malo. Era malo, Teresito. Pero no lo disfrutaba, solamente era como que así era la vida. O sea, vamos a comer un conejo. Sobres. Diablos. Pero bueno, invitados mañana ahí en Santiago, Nuevo León. Vamos a ver a Lalo Mora, por supuesto. Vamos a más música, regresamos. Esto es El Elevador.

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1: Cuentan, no, hay cosas que no se cuentan. Oye, seguimos aquí en El Elevador. Hoy es Día de los Abuelos. Perdón, felicidades a todos los abuelitos y a todas las abuelitas también. Y los que van a ser abuelitos también. Saludos a mis abuelos que están en el cielo, pero la verdad es que, oye, tantas cosas que uno vive con los abuelos. Te estaba diciendo hace ratito que, bueno, pues yo, para mí era normal y natural salirnos de cacería con mi abuelo. Mi abuelo fue también carpintero. Y oye, pues nos enseñaba a trabajar la madera y con el serrucho y con esto y con lo otro. Él hacía todo de madera, güey. Estaba bien chido. Y todo resolvía. De esos abuelos que todo resuelven. Saludos a los abuelos que todos saben resolver y que nadie les enseñó. Porque solitos aprenden. Cuéntenme una anécdota que han vivido con sus abuelos. 81, 24, 30, 104.5. Todo el mes es el mes de los abuelos. Evic, cuenta tu historia de abuelos, güey. Anímate.
2: Me da pena porque no quiero exponer a mi abuelita así, güey. O sea, fue algo muy bonito, pero también la te estaría exponiendo no diga, bien más.
1: Solo no diga su nombre.
2: No, pero es que como si digo, como he escrito canciones para mi abuelita, ajá, la gente, si me busca, sí van a saber quién es mi abuelita. Entonces, neta, no. Okay. Sí, no, mejor no.
1: Oye, no, pero la verdad es que hay cosas que uno vive con los abuelos, sí, que, o sea, que no se puede comprar con absolutamente, sí, nada. Porque aparte hay que entender también que el rol de los abuelos es otro, a diferencia del de los papás.
2: 100%.
1: Pues un papá es para educar y el abuelo es para
2: chiflar.
1: Oye, es para chiflar, exactamente. Uh-huh. Y luego los papás se enojan con los abuelos. Es que tú lo estás maleducando. No, güey, yo no lo estoy educando ni maleducando. Yo nomás lo estoy queriendo. Sí. Y eso es lo que hacen los abuelos. Entonces, el mensaje del día de hoy, todavía no nos vamos, va, pero oye, aprovechen a sus abuelos, de verdad. Aprovechen a sus abuelos, quieran a los abuelos. Y sobre todo, acuérdate, imagínate lo que no ha vivido un abuelo. A veces nosotros vemos una persona de la tercera edad y, el viejillo. No, güey, no, o sea, no. Para que una persona llegue a tener 60, 70, 80 años, 100, porque hay personas de 100 años. Oye, imagínate todo lo que han vivido, todo lo que han pasado. Tú tienes 20, 30 y te la estás superpelando y ya te estás, güey, ya me quiero morir porque estoy frustrado. Imagínate un abuelo que ha vivido 3 veces lo que tú has vivido de tiempo. Sí. Que ha pasado por absolutamente todo. Le han salido cosas bien, le han salido cosas mal. Se ha deprimido, se ha frustrado, se ha peleado. O sea, güey, agradece la vida que tienes una persona con tanta experiencia y sabiduría enfrente de ti. Sí. Y sácale lo más que puedas de experiencia. Uh-huh. Aprende de las personas, neta.
2: Fíjate que mi abuelita la tenemos muy cercana, mi familia y yo.
1: Ajá.
2: Y a mí me encanta ir a su cuarto y que me platique historias.
1: Qué chido.
2: Y a veces me platica las mismas historias, pero siempre las escucho, ajá, con mucha, mucha gratitud porque las estoy escuchando una vez más.
1: Claro.
2: Porque sé que, yo digo, yo solo tengo una abuelita, no conocí. Llegué a conocer, pero fallecieron muy, cuando yo estaba muy pequeño.
1: Muy chiquito.
2: Sí, mis dos abuelitos y la mamá de mi papá. Y con mi abuelita es mi segunda mamá.
1: Ajá, claro.
2: Me llevaba al cine cada sábado. Me compraba videojuegos.
1: Qué chido.
2: Me compraba zapatos cuando quería. Y la verdad, me siento muy afortunado de haber sido un niño chiflado en ese aspecto, ajá, cuando se pudo. Y me encanta ir a platicar con ella y que me cuente las historias. Hay veces que te está contando las mismas historias y de la nada te saca una nueva y dices, ¡ah, caray!
1: ¡Hala!
2: Desbloqueé recuerdos.
1: Reload.
2: Desbloqueé recuerdos. Qué y dices, chido. Oye, qué chido. Y dices, órale, déjame anotar una
1: nueva versión.
2: Nueva versión.
1: Es que los abuelitos, la neta, llega un momento en que pues de repente se les van las cabras.
2: Claro.
1: Y ya no se acuerdan si te lo contaron, si no te lo contaron. Mi mamá, claro, así es. Mi mamá ya es abuela, obviamente. Y también llega y te dice lo mismo. Sí, ya me lo platicaste, mamá. Pero yo he aprendido a que no tienes que decirle al abuelo, ya me lo dijiste.
2: Ah, no le digo.
1: No, nunca lo digas. Deja que los abuelos se expresen. Y aunque ya te lo haya contado una vez, escúchalo, así como dices, exacto, tú, escúchalo con esa gratitud de que, güey, gracias a Dios te lo está volviendo a contar.
2: Sí.
1: Y que te lo cuente mil veces.
2: Exacto.
1: Qué chido. Justo. Gracias a los abuelos. Vamos a música y regresamos. El tema lo sacamos de la manga, pero qué chido. Felicidades a todos los abuelos. Vamos a escuchar a Luis Fonsi.

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2: Oye, aquí hay una pregunta peligrosa. ¿Alguna vez tu abuelito o tu abuelita fue tu cómplice? Hoy estamos hablando acerca de los abuelos porque hoy es el Día de los Abuelos. Saludos a todos los abuelitos. Si estás apenas encendiendo tu radio, estamos platicando acerca de los abuelos. Todas las cosas de abuelos. Si te cubrió alguna travesura o te dio dinero a escondidas o te ayudó a esconder algo de tus papás. Porque la verdad es que los abuelos tienen un talento especial para decir... Yo no vi nada. De hecho, tengo un top 10. Ahorita se los voy a decir un top 10 de cosas de los abuelos. Hay algo que también se queda para siempre y es la comida de los abuelos. Yo recuerdo cuando estaba chiquitillo que yo llegaba a casa de mi abuela, la mamá de mi papá específicamente. Y ella siempre era de esas abuelas que siempre te querían comiendo. O sea, siempre querían que comieras. Entonces llegabas y te preparaba unos huevitos estrellados. Pero de esos, o sea, así como que chorro de aceite, güey. Ahorita yo ya no comería así. Pero chorro de aceite y aventaba los huevitos estrellados. Obviamente no se pegaban y quedaban como plasticosos. No con orilla tostada ni nada, sino así como gorditos, plasticosos, curiosos, deliciosos. O sea, los sacaba y luego bañados en una salsa roja con unos frijolitos al lado y tortilla de harina, por supuesto. Y un cocón. No manches. O sea, me acuerdo y lo pienso y digo, no te pases, qué delicioso. De verdad, qué delicioso. ¿Qué es lo que más te gusta que te cocine tu abuela o tu abuelo, si es que aún los tienes? ¿O qué es lo que más te gustaba de la cocina de tu abuelita? O sea, ese platillo que nadie prepara igual. Ese olor de la cocina, la receta que jamás estaba escrita. Porque la abuela decía, échale al tanteo. Tú échale al tanteo y nadie conseguía hacer las recetas iguales que la abuela. ¿Qué comida de tus abuelitos jamás has podido olvidar? 81-24-30-104-5. Saludos a todos los que están escuchando que no tienen abuela. Ahora resulta que nadie tiene abuelos y ahora resulta que nadie es abuelo o abuela. Pero bueno, sigo recibiendo todos sus mensajes, 81-24-30-104-5. Quiero pensar que ahorita están todos festejando a sus abuelitos en donde estén festejándolos, porque aparte es viernes y es el Día de los Abuelos, hoy 28. Oye, ahí tenemos... ¿Qué onda, chiquillo? No, hombre, ya no, chiquillo. Cuando éramos niños quizás a lo mejor no teníamos paciencia para escuchar las historias de nuestros abuelos, pero cuando... La verdad es que cuando ya somos jóvenes o cuando ya te acuerdas y platican de sus cosas cuando eran jóvenes, la neta es que está bien interesante. Yo me puse a platicar de los últimos años de mis abuelos, te pones a platicar con ellos y todas las cosas que hacían de jóvenes y dices, no manches. Es una vida que si te pones a pensar, no conoces. Incluso la de nuestros papás. Muchas veces no conocemos la historia de nuestros papás y eso no está chido. Si tienes papás grandes o tienes abuelitos, pregúntales lo que han vivido y te vas a quedar sorprendido o sorprendida. Vamos a música y regresamos al elevador.

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0: Poker Face. ¿Escuchaste Poker Face? Oye, estamos platicando acerca de los abuelitos el día de hoy. Hoy es Día de los Abuelos. Mira, Glow, te mando un abrazote. Mira, qué gusto saludarte. A ver, ponle play el mensajito de Glow. Glow Castillo.
1: A mí me encantaba que mi abuelita, cuando nos quedábamos con ella a dormir, ajá, nos levantaba con un chocolatito, por no decir marcas.
0: Qué rico.
1: Frío, heladito. Ajá. Y nos hacía un pan con mantequilla, como en una sandwichera estilo comal. Y sabía tan rico el pan ahí.
0: Qué deli. Rico. Abrazos, Glow. Gracias por compartir tu historia ahí con tu abuelita. Qué chido. La verdad es que yo creo que todos los abuelos tienen su historia. Y bueno, también quiero abrir un espacio para quienes hoy recordamos a nuestros abuelos desde el corazón, que ya no están con nosotros. A veces una persona se va, pero obviamente se quedan sus canciones, se quedan sus recetas, se quedan sus recuerdos, sus frases, las fotografías, incluso en alguna costumbre también los recordamos y seguimos haciendo cosas que sin darnos cuenta son cosas que hacían nuestros abuelos y eso está bien chido. Si pudieras sentarte el día de hoy con tu abuelo, con tu abuela, 5 minutitos, ¿qué le dirías? Ah, su mecha. ¡Qué fuerte! 81-24-30-104-5. Dice mi abuela, me escriben aquí en Instagram, dice mi abuela siempre me esperaba con tortillas recién hechas. ¡Qué chido! Dice aquí Roberto, mi abuelo me llevaba por un refresco aunque mi mamá le decía que no. Por supuesto. Dice mi abuelita me daba dinero a escondidas. ¡Qué chido! Ahorita voy a decir un top 10 de las cosas que recordamos de los abuelos. Vamos a música y regresamos. Esto es El Elevador. La bomba de Ricky Martin.

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0: escuchamos a Matiz. ¿Y cómo se llama? Y Karim León, ¿verdad? Qué chida, suena muy chido esa rola. Vamos a escuchar este audio.
1: Buenas tardes. Recordando a los abuelos, yo tuve una abuelita, ya falleció, se llamaba Margarita. Ajá. Fue como mi segunda madre, o como mi primera madre. Me crié con ella, ya tiene 6 años que falleció. Ajá. Lo mejor de ella era que me mimaba con gorditas de azúcar.
0: ¡Qué rico!
1: Gorditas de azúcar, que hasta la fecha no he probado otras gorditas más ricas que las de ella. Siempre me hacía gorditas. Ya después, cuando me casé, aún me seguía haciendo gorditas de azúcar.
0: Qué chido.
1: Ya teniendo a mis hijos, le decía, hola, yo tengo unas gorditas de azúcar. Y en corto se aventaban las gorditas de azúcar.
0: Las gorditas de azúcar.
1: Saludos para todos los que tienen a unos sobrinos.
0: Y que les
1: hay personas como yo.
0: Así es. Gracias, hermano. Muchas gracias, show de Valles. Gracias por compartir tu mensaje. Gracias a los que mandaron mensajito. Ya me tengo que despedir, ya son las 3:56. Pollo, hoy los espero ahí en el reloj. Oye, que por cierto, ahorita me estaba escuchando rapidísimamente de Luna Spa y dijeron, les conseguí nada más y nada menos que una sesión reductiva de cortesía. Por si alguien quiere hacerse una sesión reductiva aquí en Luna Spa en el sur de Monterrey, les conseguí que de regalito una sesión reductiva, ¿ok? Mándeme mensaje, ya sea en mis redes sociales o al de aquí y les paso la información. Bueno, pues, gracias al Crazy Boy en los controles.

no solamente nos dejan recuerdos, nos dejan historias, consejos y una forma de querer que se queda para siempre. Si tienes a tus abuelos, abrázalos y diles cuánto los quieres. Y si ya no están, recuerda que mientras vivan en tus recuerdos, nunca se van a ir del todo. Feliz Día de los Abuelos. Esto fue El Elevador.

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0: mañana. ¡Saquen los pasos prohibidos! ¡Los pasos hasta abajo!
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2: ¡Échame chango! ¡La cumbre de
0: chango! ¡Arriba las muñequitas de Elizabeth! ¡También! ¡También ese paso!
1: ¡Para que se eduquen los chamacos!
0: ¿Cómo estás? ¡Feliz viernes, fin de semana! Iniciándola con toda la actitud. ¡Qué emoción! ¡Qué rico se siente saber que es viernes! ¡Y que hoy se puede perrear hasta el piso!
3: ¿Qué onda, pa?
0: ¡Ea, ea, la muñeca fea! ¡Yupi, yupi, el muñeco, Chucky! ¡Trabo, trabo, sacú! Por eso, friki, friki, friki, friki, friki, friki, friki, friquita una. ¡Atrévete, te salte del closet! ¡Destápate, quítate! ¡Ay, no! Es que yo traigo la actitud y eso que no he comido. Y que hice corajes.
4: ¿Pero sabes qué, perro?
0: ¿Qué?
4: Porque el público lo está pidiendo.
0: ¿Qué, güey?
4: ¡Te voy a dar un 10!
0: ¿Cómo están? Feliz viernes 28 de agosto, son las 4 de la tarde con 15 minutos. Yo soy Jessy Correa y te invito a que te quedes en esta estación, la más bonita, la más loca. Calle 104.5, la radio de la ciudad. Y te saludo desde... ¡A la calle con Correa! ¡Ea, ea, a la calle con Correa! En los controles está mi querido amigo Crazy Boy.

0: mami, túmbala. Es que es viernes, sorry. Y a mí es como cuando a Poncho de Nigris se le mete la cobra. Bueno, a mí se me mete recta. Y saco todo el reggaetón prohibido. Oye, quédate aquí. Estas dos horas nos la vamos a pasar muy padre. Nos la vamos a pasar loco. Si tuvieras 20 años menos o 15, dependiendo de tu edad. O sea, como para caer en eso de los 14, 16, 18. Para ti, hoy viernes, ¿qué significaba? O sea, ¿qué significa que sea hoy viernes? Por ejemplo, si yo tuviera 15, pues la neta, viernes para mí era de, híjole, tengo bastantes piñatitas con la muñequita Nacelia, porque yo ya trabajaba desde los 14. Pero para ti, que tú no trabajabas, creo, otros sí, a lo mejor de paqueteritos, en alguna tienda, en las fruterías, en los mercaditos, etcétera, o también en los shows infantiles, en cintas de DJ, en eventos, de meseros. ¿Para ti qué significaba un viernes fin de semana? Mándame tu audio, quítale y te escucho. 81-24-30-104. Dice Crazy que para él eso. Crazy, aunque sea, espérate el sábado. Y bueno, cada quien. Aquí se respeta. Aquí, ¿cómo se dice? Te escucho, pero no te juzgo. ¿Cómo era? Y lo que aquí se escucha, aquí se queda. Entonces, mira, aquí no te vamos a ni a dar la contra ni a juzgarte. Mándame tu mensaje, 81-24-30-104-5. Arrancamos con buena música. ¿Qué tenemos, mi Crazy Boy?
1: Salud, mami.
0: Te dejo con esto de Becky G y esto es Mami. Súbele al volumen, son las 4:17. Estás en la radio de la ciudad, estás en calle.

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4:30. Estamos de vuelta. Estás en calle, en la radio de la ciudad. Oigan, creo que ya me sale el... Ay, perdón. Ya me sale el pronóstico del tiempo de la otra semana completo. A ver. ¡Ya me sale! ¡Cambió! ¡Cambió el pronóstico del tiempo! Ahí les va la actualización del pronóstico del tiempo de calle. Hoy tenemos 34 grados centígrados con una mínima de 24 y cielo mayormente nublado con sol, porque ya sé que hay sol. Ok, y dice que mañana sábado estaremos completamente igual con 34 grados centígrados con una mínima de 23 por la noche. El domingo y todo lo que falta de la siguiente semana, que va a iniciar esta nueva semana, qué padre, tenemos de 33 grados centígrados como máxima a 23 como mínima. Pero el fin de semana próximo, o sea, el que viene. Ah, el sábado de clásico, ¿verdad? Ah, no es cierto, es el 5. Sábado 5 de octubre. Septiembre. Ay, no, es que no he comido. Marca que hay 35 a 40% de probabilidad de lluvia. Pero... mira, ahorita ni saques el paraguas. Ahorita no va a llover. Va a llover hasta el próximo fin de semana, 5 de septiembre. Oigan, y no manches. Bueno, perdón. Esto fue el pronóstico del tiempo de calle. ¿En qué momento se va a acabar agosto? Este lunes es 31 y se termina el mes de agosto. Hasta ese día pagan en Crazy. Ay, adelántenlo. Bueno. Ok, el mes se acaba el 31, que es lunes. El martes empezamos con el mes más patrio, más patriotrote, más mexicano, que es septiembre. Y a lo que voy es que qué rápido, septiembre, octubre, noviembre, diciembre y bye, 2027, welcome. ¡Ya me vi! ¡Ya me vi echando el grito! Con el antojito mexicano, que la flauta, que la gordita, que la enchilada. ¡Qué rico! Y el tequilita. ¡Y viva México, hijos de su...! Ay, no es cierto. ¡Ay, sí le sale chido, ¿verdad? A mí ni de broma. Vayan practicando para hacer un concurso del grito más mexicano. Si no, estaría padre, Crazy. El grito más mexicano. Estaría chido. Oigan, hace 15 años, ¿cómo disfrutabas tus fines de semana? ¿Qué era para ti un viernes? Porque ahorita estoy segura que es o hacer la despensa o pedir que te quiten los botines ya acostado. O pues ver una peli en tu casa o seguir trabajando home office en tu casa. Pero hace 15 o 20 años, ¿para ti qué era un viernes? Cuéntamelo todo, 81-24-30-104-5. ¡Vámonos con música! Tenemos esta rolita, se llama Brillas, es muy linda. Súbele al volumen, son las 4:34, estás en calle, en la radio de la ciudad.

Vámonos con esto de la firma. Son las 4:41 y tenemos boletos. Más adelante te digo para qué son esos boletos, pero sé que te van a encantar. Oigan, y el evento es este 5 de septiembre, ¿eh? Así que tienes bien poquito para participar. No le piques este botón. Aquí quédate. Ahorita regresamos.

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2: Dale con la correa, con Jessy Correa. Ya que le son las 4:52. Oigan, el día de hoy, mi querido amigo Suriel también estará transmitiendo su programa completamente en vivo desde un punto de la ciudad. Más adelante te digo dónde. Pero muy al pendientes, mamis y papis, porque lleva con él boletos para Beli y Beto.
3: Porque está chimuelo, chimuelo, chimuelo. 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
2: Y no solo boletos, accesos para Meet and Greet.

0: Kelly. Con todos, con el Chimuelo también. ¡Ey, Adeli! Dice Crazy Boy que habló como Beto. Yo podría ser la voz de Beto. Kelly, ah, perdón. Ah, Beto, oh my God. Así que si quieres boletos para tus niños, córrele, vete rápidamente al punto que más adelante te voy a decir dónde para que estés bien al pendiente, porque Suriel transmite su programa en vivo de 6 a 8 desde un punto de la ciudad con toda la callejera y todo el team de calle. ¡Tenemos mensajes de ustedes!
1: 81-2430-1045.
0: 81-2430-1045.
1: ¿Qué onda?
0: Espérame.
1: Hace 20 años, exactamente. Bueno, hace 21 años.
0: Ajá.
1: Ese entonces tenía 16.
0: Ajá.
1: El viernes. Era viernes.
0: Ajá.
1: Era Tigres a entrenar allá ahí en la uni.
0: Ajá.
1: Era viernes de ir a entrenar con Tigres.
0: Neta. Y vas a ver a los Tigres a entrenar. Y porque ya no vas ahorita, esto es bien triste.
2: Sí, ¿cómo estás?
0: Hola.
2: Espero que bien.
0: Sí, gracias.
2: Soy
0: igualmente.
2: El Tigre taxista. ¿Desde cuándo quería saludarte? Y me gustaría conocerte.
0: Ah.
2: A ver cuándo. ¿Dónde, perdón, cuáles son tus redes sociales?
0: Ándale.
2: Y tienes una linda voz. Cuídate mucho.
0: Gracias. Búsquenme. Búsquenme en arroba Jessica con J y doble S. Jessica Correa 27. Así me encuentran en Instagram. Jessica Correa 27. Número, o sea, Jessica Correa y el número 2 y el 7. No creo que van a poner 27. ¡Denme follow! ¡Vámonos con más! ¿Qué tenemos, mi Crazy? Ah, ¿no quieres? Ya ves, y cuando yo quiero, tú no quieres. Cuando tú quieres, yo no quiero.
3: ¡Eh, hey, Jessy!
0: ¡Eh!
3: Dime cuándo se termina la clavícula.
0: La clavícula se anda terminando como en septiembre. Por ahí, chis. Ya, vámonos a música. ¿Qué tenemos, Crazy?

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1: Apóyame, manito. Apóyame, manita. Les tengo una noticiota. Prepárate, Crazy Boy, porque se viene lo del 5 de septiembre. ¿Ya nos sigues en nuestras redes sociales? No nos sigues. Ah, traicionero, traicionera. Yo te invito a que nos sigas. Si no sabes cómo nos puedes encontrar, ahí te va. Nos encuentras como arroba calle 104.5 FM, arroba KY104.5 FM. Después te vas a ir para abajo. Vas a ver muchísimos reels, posts y todo. Pero hay uno en especial que acaban de subir hace una hora. Ya lo viste. Y dice, gana calle tickets para este 5 de septiembre en la Arena Monterrey con la leyenda.

0: ¡Súbele, Crazy! ¡Ea! ¡Hey! ¡Hey! ¡Hey! ¡Hey! ¿Cómo dice? ¿Qué más?
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0: 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Y bueno, Calle te quiere consentir con esos boletos que son para el 5 de septiembre en la Arena Monterrey. La leyenda, el concierto.
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0: Y nosotros nos vamos con esto de Maluma Baby, Hawái de vacaciones.
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1: Ea, ¿qué andan haciendo? ¿Ya se quitaron la correa? Desde ayer, ¿verdad? De seguro. ¿Qué van a hacer hoy? Hoy es viernes de perreo, o viernes de despensa, o viernes de limpiar la casa. Ah, yo creo que el mío es viernes de limpiar, porque mañana tengo una despedida de soltera. ¡Ay! Tengo una despedida de soltera y vaya que mi amiga la puso bien difícil con el dress code, o sea, el cómo ir vestidas. O sea, pidió algo bien, bien raro. Bueno, no raro, está bien padre, pero yo no lo tengo. O sea, no son gustos míos. Entonces me costó ir a buscar y conseguir y comprar. No comprar, pero conseguir, sí. De hecho, esta vez me costó más conseguirlo que comprarlo. Pero bueno, se logró. Y mañana, mira, apuro a brunch, despedida de soltera, jijiji, jajaja. ¡Tenemos mensajillo!
2: Hola, Jessy, ¿cómo estás?
1: Hola, bien, ¿y tú?
2: Feliz fin de semana.
1: Igualmente.
2: Quiero felicitarme a mí misma porque soy abuela de dos hermosas nietas, Antonella de 7 e Isabela de 4.
1: ¡Feliz
2: y
1: cumpleaños!
2: Felicitar a todos los abuelitos del mundo mundial.
1: ¿Cómo? Hoy es el día
2: del
1: abuelo. Les
2: mando un fuerte abrazo, besitos, bye.
1: ¡Ay, hoy es el día del abuelito! Bueno, primero que nada le quiero mandar un abrazo a mi abuelita Vicky, que está en su casita, que fue la que me crió, ella. Casi me dio la vida. Y a mi abuelito Everardo, que está en el cielo. Pero yo sé que las personas que están en el cielo nos están escuchando siempre. ¿Verdad que sí?
3: Claro.
1: Claro. ¡Abuelito! Me acuerdo mucho que es que mi abuelito, yo no puedo imitarlo porque mi abuelito es bien maldiciendo. Es bien groserillo. Entonces, si yo intento imitar a mi abuelo, me corre.
3: Era como el viejo Paulino.
1: ¿Eh?
3: Era como el viejo Paulino.
1: Hablaba como el viejo Paulino. Y también a mi abuelita Toña, que ella es la mamá de mi papá, que hace unas tortillas de harina. ¡Cállate los ojos! Las mejores que vas a probar en tu perrusca vida. Pero ahorita estamos a dieta.
4: Jessy, ¿no tienes Face o qué?
1: ¿Por qué?
4: Porque yo no tengo Instagram. Soy tu admirador.
1: Ay, gracias.
4: La mera verdad. ¿A poco salías con las muñequitas? Dime, Jessy.
1: ¡Arriba las muñequitas!
4: ¿Trabajas con las muñequitas o qué hacías? Ahí con mi colera, los estos, los enmascarados.
1: Sí, amiguito. Amiguito, ay, qué feo. Sí, amigo. Mira, yo empecé a los 14, así súper rápido. Me negreaban de chiquilla. Mi mamá me mandó a trabajar porque no teníamos que comer. Ah, no es cierto. No es cierto. Empecé a los 14 y trabajé por más de 12 años con las muñequitas Elizabeth. Bueno, con muñequita Nacelia. Trabajé como un año y cachito con Elizabeth. Y luego, cuando renuncié, después hice un casting para el proyecto de juguetes y trabajé con Nacelia. Después, trabajé en Acábatelo con Mario Besares, de meserita. Y luego ya... soy locutora y wedding planner y tengo una carrera de psicología de la UANL, psicología infantil. ¿Qué más quieres saber? Ah, soy casada, ¿eh? Soy casada, bien amarrada. Y todo lo de él es mío y todo lo mío es mío. ¡Vámonos a música! ¡Súbele el volumen! Son las 5:20.

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0: Y tenemos mensajes de ustedes, 81-24-30-1045.
1: Oye, Jessy, me metí a chismoso. Ajá. Y escuché la conversación que tuviste con el fans. Ajá. Con el admirador tuyo.
0: Sí.
1: Y te busqué en Instagram.
0: ¿Y luego?
1: Qué guapa eres. Ay, sé que le vas a los Tigres, que eres psicóloga. Tienes un vestido mostaza en la primera foto. ¿Cuál? Qué guapa.
0: Es verde.
1: De verdad que sí. Tu belleza hace juego con tu voz. Muy guapa. Muy,
0: gracias.
1: A la calle con Correa.
0: Ajá, a la calle con Correa. Gracias. Síganme en Instagram. Jessica Correa 27. Dame seguir.
2: Nomás no van a llevar al suricato de strip para la despedida de soltera. Él es gay.
0: Cállense, no, él no va. Ay, no, se la bañan. ¿Por qué sonas? ¿Por qué eres así? ¿Por qué chanachi?
3: Viernes de quedarse en casa. La quincena llega el lunes.
0: Ay, miau, miau, miau, miau. Y sí, la quincena es hasta el lunes y soporten. ¡Qué bueno! Para que les dure más. Porque les va a caer el lunes y pues tienen que trabajar, no tienen tiempo de gastárselo, más que en deudas. Y así les dura más su quincenita.
4: Oye, sí, un poco ayer a Suriel terminando la callejera, lo agarraron los ministeriales y ahorita están cerrados ahí en el penal. Tampoco sí, por eso no voy a ir hoy.
0: Sí, justo. Si alguien le quiere llevar un taco. No, no es cierto. Hablando de Suriel, a las 6 de la tarde, con boletos de Beli Beto y con boletos de Lalo Mora y con boletos de los tres amigos en mano, así. Se presenta en ¿dónde, Crazy Boy? ¿En el obelisco? Por Ignacio Ramón. Juan Ignacio Ramón. Ok, vayan con Suriel en obelisco por Juan Ignacio Ramón. Ah, en Juan Ignacio. Otra vez. En obelisco, en Juan Ignacio Ramón, Suriel y el team de calle. En el obelisco, en Juan Ignacio Ramón. Si lo dije bien, Crazy. ¡Ea, ea! ¡La Pepo Cumbia! ¡Ea, ea, ea, ea, ea!
5: Óyele, Jessy, una pregunta.
0: Dime.
5: ¿Él es Gatorade? ¿Es puñalón? ¿O qué es? Tengo la pregunta, la incógnita. ¿Es gay?
0: Sí, sí es. Y más el color fosforescente.
4: Nomás vístenlo bien, porque tratando Chirigüey que hay ahí, se va a perder. Va a ser como encontrando a Wally.
0: ¡Cállate la boca! ¿Por qué le dicen cosas a Suriel? Sí, Suriel, mira, ni vino a visitarnos hoy. Miau, miau, miau, miau. No está aquí en cabina. Me dijeron que llegaba directo al obelisco, para que vayan. En obelisco, en Juan Ignacio Ramón. A las 6, con boletos de Beli Beto, Lalo Mora y los tres amigos. ¡Ay, no más! ¡Vámonos con más! Son las 5:37. Te dejo con esto de Edel Muñoz. Me hace tanto bien. Súbele al volumen, estás en calle.

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0: y tickets para ir a ver a Lalo Mora. Mira, tengo orgullo de ser del norte. Tienes dos opciones: o seguirnos en Instagram y por allá participar, arroba calle 104.5, darnos follow, darle like y en los comentarios etiquetar a quien tú quieras. Oh, la segunda es que vayas ahorita con Suriel a las 6 de la tarde. Él trae boletos para Lalo Mora. Estarán ubicados en el obelisco, en Juan Ignacio Ramón. ¿Sí? En el obelisco en Juan Ignacio Ramón, de 6 a 8. Y ellos llevan... ¿Qué onda, Lala? Ellos llevan boletos, ¿eh? Llevan calle tickets para Lalo Mora. Así que si tú quieres ir a ver a Lalo Mora en concierto, en evento, córrele con Suriel a las 6 en el obelisco o participa en redes sociales. En Instagram, arroba calle 104.5 FM. Sí, señor. Oigan, ¿y qué creen? Ya me voy.
1: Apóyame, manito.
0: Apóyame, manita. Son las 5:53 minutos. Pero mira, te dejo con un viernes sabroso. Te dejo con boletos en redes sociales. Te dejo con Suriel en el obelisco, que trae boletos de Lalo Mora, trae boletos de Beli Beto y trae boletos de los tres amigos. ¿Ok? Así que, ¿eh? Y te dejo un six en el refri de tu casa. No, no es cierto.
2: Jessy, estoy triste.
0: ¿Por qué?
2: Hoy es mi último programa escuchándote.
0: ¿Por qué?
2: A partir del próximo lunes dejo de trabajar en plataformas digitales y me volveré godín.
0: ¿Qué?
2: Y ya no escucharé los programas de radio.
0: ¿Es en serio? Adiós, vaquero. Oye, pues qué padre. Vas a iniciar una nueva semana con casi, casi nuevo mes. Y pues qué chido, vas a cerrar bien padre el año. Trabajo nuevo, con prestaciones, vacaciones pagadas. Cha, cha, cha, que el ahorro, el aguinaldo. Ah, ah, qué padre, ¿no? Está padre, ya no vas a andar manejando por todo el trafical. Que digo, a muchos les gusta hacer Uber, Didi y así. ¿Verdad que sí? Como que se acostumbran y les gusta andar en la calle. Son callejeros, como nosotros. Pero hay otros que dicen, no, yo prefiero estar en la ofi. Pero bueno, cada quien. Felicidades por tu nuevo trabajo. Que te vaya súper bien. Y ahí te mandamos buenas vibras.
3: Ay, Jessy, tengas bonito fin de semana, Jessy. A la calle con correa.
0: ¡Ea, ea, ea! ¡Gracias! Igualmente para todos, bonito fin de semana.
4: ¿Qué onda, Jessy?
0: Hola.
4: Un soldado caído menos. Más chamba para nosotros en las plataformas.
0: Malo. ¡Ya me voy! Nos escuchamos el día lunes a las 4 de la tarde. Tienen una cita aquí conmigo. Los dejo con esto de Michael Jackson. Súbela al volumen. Estás en calle, en la radio de la ciudad.
5: Adiós, que te vaya bien. Un Uber menos. Hay más chamba para nosotros.
0: Mira.
5: Esto no es para todos.
0: Malos. ¡Bye!

0: Hasta la próxima.
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